0: de Ludwig van Beethoven era Gloria de la Misa Solemnis para solistas, coro y orquesta. Interpretaron Rosa Magnon, soprano, Brigitte Remert, contralto, Jan Taylor, tenor, Cornelius Hauptmann, bajo, coro de la Chapelle Royale y del Collegium Vocale, orquesta de los Campos Elíseos, bajo la batuta de Philippe Gerrevegué.
1: Así concluye Los Pasos Perdidos. Los esperamos para un nuevo encuentro mañana a la hora 18.

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1: La zarzuela es una forma de música teatral o género musical escénico surgido en España con partes instrumentales, partes vocales, solos, dúos, coros y partes habladas en forma lírica muy anterior a las operetas francesas y vienesas que en los siglos XIX y XX terminarían fusionándose. Su nombre procede del Palacio de la Zarzuela, nombre del pabellón de caza rodeado de zarzas y cercano a Madrid, donde se hallaba el teatro que albergó las primeras representaciones del género en el siglo XVII para la corte española. La música de las primeras zarzuelas se ha perdido, si bien conocemos muchos de los títulos y los nombres de los autores. Se destacan el Jardín de Falerina, con música de Juan Hidalgo y libreto de Calderón de la Barca, el más importante autor de zarzuelas de la época. La primera zarzuela, de la que se conserva suficiente música como para tener una idea clara de cómo era el género en el siglo XVII, fue Los celos hacen estrellas, de Juan Hidalgo, sobre texto de Juan Valdés de Guevara, obra interpretada en 1672. Entre los compositores de este género podemos citar, entre otros, a Juan Hidalgo, 1600-1685, Sebastián Durón, 1660-1716, Antonio de Literes, 1673-1747 y José de Nebra, 1702-1768. Estos recurren a los textos de grandes dramaturgos como Calderón de la Barca o Lope de Vega para ponerlos en música. Aunque tiene sus orígenes en prácticas teatrales anteriores, se puede afirmar que la zarzuela fue un nuevo género de teatro musical español desarrollado por Calderón de la Barca. Con las muertes de Calderón en 1681 e Hidalgo en 1684, la era del teatro musical, específicamente español, da lugar a un período de transición en el que las formas autóctonas de canciones se mezclan con elementos italianos, tales como el recitativo, las arias da capo, la ornamentación floreada, los melismos largos y los ritornelli orquestales. El verdadero aluvión de influencia italiana en España tuvo lugar con la subida al trono de Felipe V, nieto de Luis XIV y primer rey de la dinastía francesa de los Borbones en España, de tan infausto recuerdo para la música española. La música francesa había sido rechazada por la corte española cuando, en 1679, María Luisa de Orleans, esposa de Carlos II, el último de los Habsburgo españoles, trajo 38 músicos y un diseñador de escena y libretista a Madrid en un intento inútil de introducir la ópera francesa en España. En cambio, esta oleada italiana tuvo que ver con la influencia de la primera esposa italiana de Felipe V, María Luisa Gabriela de Saboya, y de su segunda mujer, Isabel de Farnesio, con quien contrajo matrimonio en 1714. Apenas comenzado el siglo XVII, España sintoniza la frecuencia de música escénica procedente de Italia. En 1629 están dadas las primeras óperas españolas. La selva sin amor es la primera ópera producida en España con texto de Lope de Vega y música de Filippo Piccinini. La nueva oportunidad escénica adoptará pronto el nombre de su campo de operaciones, el Palacio de la Zarzuela, como decíamos antes. En tiempos de Felipe IV, concretamente 1636, se inauguraron las llamadas Fiestas de la Zarzuela, que tenían lugar en el Pardo, en un lugar en el que había abundancia de zarzas y otros arbustos. Las piezas escénicas que allí se representaban, muy similares a las primeras manifestaciones operísticas, al no haberse incorporado aún el vocabulario musical, el término ópera, de nuevo cuño, acabaron por ser distinguidas por el topónimo del sitio en el que se representaban. La zarzuela, entonces, acababa de nacer. A comienzos del siglo XVIII, Felipe V desarrolla una política musical basada en la importación de lo italiano. Esto acabaría muy pronto con las personales aportaciones de España al arte lírico, hundiendo por algo más de un siglo a la creación netamente nacional. En 1703, la llegada a Madrid de la primera compañía de ópera italiana determinaría un cambio en los gustos cortesanos, que se orientaron con tal preferencia hacia las producciones escénicas o no procedentes de aquel país. En 1728, se establece la corte Domenico Scarlatti, en 1737 Carlo Broschi, el célebre castrati Farinelli,

nuevos vientos líricos que soplaban desde Italia. Pero no estaba todo perdido. Si la vida oficial se había italianizado, despegándose de la tradición, esta no tardaría en reaparecer en aquellos ámbitos opuestos al arte oficial, el ambiente popular y callejero, la taberna, el café, etc., serán los escenarios de manifestaciones elementales que por entonces, y con el correr del tiempo, se constituirían en factores esenciales del resurgimiento de la zarzuela en el siglo XIX. Nos referimos específicamente a la tonadilla escénica. Especialmente importante, desde un punto de vista, es el desdoblamiento. Allí es dichoso de la zarzuela barroca, allí es Galatea, del músico Antonio de Literes y del dramaturgo José de Cañizares, ambos autores de gran éxito en la España del siglo XVIII, fue compuesto como pieza celebrativa del cumpleaños regio de Felipe V, el 19 de diciembre de 1708. Justamente en esta aria que escuchamos seguidamente es donde ensalza las virtudes del monarca. La fábula de la ninfa marina Galatea, de sus amores con el bello pastor Asís, de los desesperados celos de este idilio que provocaran en el cíclope Polifemo, forman el meollo de Achiz y Galatea. La historia, que se desarrolla en una Sicilia telúrica y desmesurada, escenario idealizado de abrasadores fuegos volcánicos, de tórridas y humanas pasiones, su ambiente mitológico pastoral, enmarcado por un maravilloso mar habitado por tritones y nereidas, reflejo simétrico en las profundidades marinas del aéreo Olimpo de los dioses gentiles, cumplía a la perfección con las condiciones para que estuviera presente en el imaginario escénico y musical europeo durante mucho tiempo. Antonio de Literes, 1673-1747, compositor español, tañedor del violín y viola da gamba en la Capilla Real de Madrid desde 1693, brillante compositor de zarzuelas, óperas y música sacra, es el más digno sucesor de Sebastián Durón, respetado por sus colegas, y tuvo gran fama en su época. En el inventario que se realizó en el momento de su muerte se incluyen, entre sus posesiones, un Stradivarius fabricado en Cremona. Escuchemos seguidamente un fragmento de la zarzuela barroca Allis dichoso, recitativo aria, de la zarzuela barroca Allis y Galatea, de Antonio de Literes, interpretan la soprano Marta Almajano y el conjunto Al aire español, bajo la batuta de Eduardo López Banzo.

y el conjunto Al Aire Español bajo la batuta de Eduardo López Banzo. La opereta para los franceses no es necesariamente una comedia. En realidad, es un formato, a menudo de menor duración que la ópera, que contiene diálogos y arias que se hizo popular en París durante el siglo XVIII. Las operetas suelen ser tildadas de frívolas, pero en realidad pueden transmitir mensajes muy profundos. A su vez es un género que surgió porque los teatros necesitaban vender entradas para mantenerse. Como hemos señalado en nuestro programa, la opereta europea es un género de teatro cómico lírico que abarca piezas de muy diversas características, formales, pero que comparten un mismo código estético. La escena española ha recibido ininterrumpidamente desde los años 60 del siglo XIX hasta bien avanzado el siglo XX numerosas operetas de múltiples procedencias nacionales, tanto en versiones originales como en adaptaciones a terceras lenguas, a la par que ha adaptado al castellano multitud de títulos. Estas adaptaciones han sido casi sin excepción realizadas por las compañías y autores de zarzuela, lo que ha producido una simbiosis entre opereta y zarzuela con consecuencias en las manifestaciones líricas hispánicas. Carlo Lombardo, considerado el padre de la opereta italiana, fundó en 1923 en Milán la Casa Musicale de Lombardo, todavía custodio del patrimonio operístico italiano. Descendiente de una antigua y noble familia de Luchera, que luego se mudó a Nápoles, fue el segundo hijo del barón de San Chirico, Felice Lombardo, y de Luigia Malvezzi, noble de Bolonia. La pasión por la música lo convenció para inscribirse en el Conservatorio de San Pietro a Maiella, donde se graduó en 1887. Su debut tuvo lugar el mismo año, coincidentemente, con el de su amigo Pietro Mascagni, con el que fue contratado por la compañía di Luigi Maresca, comprometido con la redacción de Caballería Rusticana, decidió no participar en la gira, mientras que Lombardo participó en una serie de espectáculos en el extranjero. Seguidamente presentamos un fragmento de la opereta Gigolette con música del compositor austrohúngaro Franz Lehár, 1870-1948, y de Carlo Lombardo, conocido por su seudónimo de León Bard. La misma narra las vivencias de una chica del inframundo parisino. Se trata, en este caso, de la danza de la libélula o foxtrot de las Gigolettas, en la voz de la soprano Elena Vaggiore y del cantante y actor italiano Carlo Pierangel, junto a ellos la orquestra Cetra Diretta de Cesare Gallino.

Hemos compartido el recitativo Aria Agis Dichoso de la zarzuela barroca Agis y Galatea de Antonio Literes. Interpretaron la soprano Marta Almaján.

Era el foxtrot de Le Gigolet, o danza de la libélula, foxtrot de las Gigoletas, opereta de Franz Lehár y Carlo Lombardo, conocido este último por su seudónimo de Leon Bard, en la voz de la soprano Elena Vajore y el cantante y actor Carlo Pierangel. Les acompañó la orquesta Cetra Directa de Cesare Gallino. Seguidamente vamos a evocar la opereta en tres actos La Duquesa del Val Tabagán, la historia de una cantante de cabaret devenida en mujer de alta sociedad con libreto de Franchi y Bizzotto y música de Carlo Lombardo. Fru Fru, cantante del cabaret Val Tabagán de París, se enamora del duque de Pontarcy y luego se casan. Pero la ardiente Fru Fru comienza a aburrirse de la vida de matrimonio, llora de frustración. Finalmente el duque de Pontarcy la sorprende con un amante y le pide el divorcio. El tribunal condena a Frufru a mantener 3 meses de conducta perfecta con un juramento en nombre del duque de que recibirá de aquel un premio de 500.000 francos si su esposa demuestra, por supuesto, que es capaz de vivir decentemente durante ese lapso. La noche del 28 de febrero, en que culminaría el período de recato de la sensual Frufru, esta conoce a Ottavio, el príncipe de Chantal, que se ha enamorado de ella, y viven una escena de amor lujurioso en el cabaret Val Tabagán. El duque conoce a su vez a una chica llamada Edith, que no es otra que la mujer del propio príncipe, y van al mismo cabaret para un encuentro sexual. Así coinciden los 4 amantes en el recinto. Entonces, el príncipe se reconcilia con su mujer Edith. Ya es medianoche cuando debería cumplirse el plazo de condena de fidelidad de Frufru, pero el duque le recuerda que es año bisiesto. Frufru comprende que no podrá cumplir con el plazo de recato fijado por el duque, que se concretará el divorcio pactado en tribunales y que no recibirá ni un solo franco. Entonces comienza a gritar, a llorar, implora por su libertad y amenaza con quitarse la vida. El duque, temiendo por su reputación y la pérdida de su puesto como ministro, finalmente resuelve darle igualmente los 500.000 francos y elige alejarse de ella, quien acepta el cheque y celebra su liberación de un matrimonio condenado al fracaso. Esta es la famosa aria de Frufru del Tabagán, vals de la opereta La Duquesa del Val Tabagán, libreto de Franchi Bizzotto, música de Carlo Lombardo. Interpreta la soprano Lucia Barbero junto a la orquesta Cetra Directa bajo la batuta de Cesare Gallino.

Así presentábamos el aria Frou Frou del Tabarin, vals de la opereta La Duquesa del Val Tabarin, libreto de Franchi Bizzotto y música de Carlo Lombardo. Interpretó la soprano Lucia Barbero junto a la orquesta Cetra Diretta bajo la batuta de Cesare Gallino. La opereta es antecesora del musical americano, y hablando de damas seductoras, vamos a evocar una canción que refleja la influencia de la opereta francesa en el gran musical, que cosecha adeptos hasta el presente. Es el caso de Hello Dolly, producción de 1969, que narra las vivencias de una entrañable casamentera que la pantalla grande inmortaliza con la interpretación de Barbra Streisand, nacida el 24 de abril de 1942. Esta cantante, actriz, escritora, productora y directora estadounidense ha ganado 2 premios de la Academia de Artes y Ciencias de Hollywood, 8 premios Grammy, 5 premios Emmy, incluido el Daytime Emmy, un especial Tony Award, un American Film Institute, un Kennedy Center Honors Award, un Peabody Award, y es uno de los pocos artistas que ha ganado los premios Oscar, Emmy, Grammy y el Tony. La casamentera Dolly Levy hace un viaje a New York, a Yonkers, concretamente para conocer al adinerado soltero Horace Vandergelder, que solicita sus servicios. Considera que en su casa falta un toque femenino. Mientras está con él, Dolly lo convence, junto a sus 2 empleados, la sobrina de Horace y su pretendiente, para ir a New York. En New York empareja a los empleados de Vandergelder con la mujer y a su asistente, que él ha estado cortejando con la ayuda de Dolly, quien secretamente tiene planes de boda con Horace Vandergelder. Finalmente Horace termina sucumbiendo a los encantos de Dolly y le declara su amor. La película Hello Dolly, basada en el musical homónimo de Broadway, fue dirigida por Gene Kelly. El guion pertenece a Arnett Lehman, productor del film. El reparto incluye a Barbra Streisand, Walter Matthau, Michael Crawford, Tommy Tune, Fritz Feld y Louis Armstrong, cuyo tema musical central llegaría al número 1 de las listas. Aquí, en la versión de la banda original de sonido de la película que escuchamos seguidamente con música de Lenny Hayden y Lionel Newman, dirección orquestal de Hayden con la participación especial del músico Louis Armstrong.

0: Hemos escuchado el tema central de la película Hello Dolly de 1969, música de Lenny Hayden y Lionel Newman, con dirección orquestal de Hayden, en la voz de Barbra Streisand y Louis Armstrong. Recordemos que Argentina tuvo una exitosa versión teatral musical con Libertad Lamarque, mientras que en Uruguay Dolly fue interpretada por la recordada actriz Imilce Viñas en una coproducción de Teatro El Galpón.
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0: La Zarzuela, Las Leandras es una revista musical denominada también Pasatiempo Cómico Lírico, en dos actos divididos en un prólogo, cinco cuadros, varios subcuadros y una apoteosis con música del maestro Francisco Alonso y libreto de Emilio González del Castillo y José Muñoz Román. Se estrenó en el Teatro Pavón de Madrid el 12 de noviembre de 1931, con Celia Gámez en el papel principal. Entre el repertorio de 10 canciones resultan especialmente recordadas El Bichi y los Nardos. Ante el inesperado anuncio de la visita de su tío Don Francisco, Concha se ve en el dilema de intentar ocultarle su verdadera profesión. Es una joven artista que se gana la vida como vedette de revista. Con la ayuda de su novio Leandro, escenifican, en lo que en su día fue un burdel, un colegio de señoritas, al que bautizan como Las Leandras, en el que profesores y alumnas no son otros que los miembros de la compañía teatral. Sin embargo, el enredo se desencadena cuando Francisco, un hombre de provincias, desconociendo el cierre del prostíbulo, se presenta en el lugar con su sobrino Casildo, esperando los servicios de las señoritas. Todos creen que se trata del tío de Concha, quien a su vez es confundido más tarde por Leandro como un pretendiente de la chica. Tras una sucesión de malentendidos, todo quedará aclarado. Del Concierto de Reyes de 2014 en el Teatro Real, ofrecido por la Banda Sinfónica Municipal de Madrid, dirigida por Rafael Sáenz Spert, con Paloma San Basilio como invitada especial, escuchamos el célebre pasacalle de la Zarzuela Las Leandras con música del maestro Francisco Alonso y libreto de Emilio González del Castillo y José Muñoz Román.
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del concierto de Reyes 2014 en el Teatro Real, ofrecido por la Banda Sinfónica Municipal de Madrid, dirigido por Rafael Sanz Espert, con Paloma San Basilio como invitada especial, hemos compartido el célebre pasacalle de la zarzuela Las Leandras, con música del maestro Francisco Alonso y libreto de Emilio González del Castillo y José Muñoz Román. La Dolorosa es una zarzuela en dos actos con música del compositor español José Serrano y libreto de Juan José Lorente. Esta obra, estrenada en el Teatro Apolo de Valencia el 23 de mayo de 1930, refleja cuadros y costumbres típicamente aragoneses. Antes de componer la partitura, Serrano sufrió la pérdida de un hijo y la obra deja entrever en algunos momentos la grandeza que cimenta el dolor. Fue llevada al cine en 1934 por Jean Rémillon. El tenor Plácido Domingo y el barítono Juan Pons interpretan Preludio, La Roca Fría, de la zarzuela La Dolorosa, del compositor español José Serrano y libreto de Juan José Lorente, a cargo de la Gran Orquesta Sinfónica dirigida por Luis Antonio García Navarro.

0: El tenor Plácido Domingo y el barítono Juan Pons interpretaban Preludio, La Roca Fría, de la zarzuela La Dolorosa, del compositor español José Serrano y libreto de Juan José Lorente, a cargo de Gran Orquesta Sinfónica, dirigida por Luis Antonio García Navarro. Como es sabido, Luisa Fernanda es una de las zarzuelas más interpretadas del mundo. Es una comedia lírica en tres actos de Federico Moreno Torroba y libreto de Federico Romero Sarachaga y Guillermo Fernández Joiturralde. Fue estrenada en el Teatro Calderón de Madrid el 26 de marzo de 1932 y era la cuarta zarzuela de Torroba y su primer gran éxito. Lleva más de 10.000 representaciones según algunos recuentos. La acción de esta zarzuela comienza en la ciudad de Madrid durante el reinado de Isabel II en los momentos previos a la Revolución de 1868 y acababa en una casa extremeña tras el destronamiento de Isabel II con La Gloriosa. Nuevamente la voz del tenor Plácido Domingo, en este caso acompañado por Nancy Herrera como la duquesa Carolina, personajes de la zarzuela que mencionábamos de Federico Moreno Torroba. Es el dúo de Vidal y Carolina, de Luisa Fernanda, con dirección escénica de Emilio Sagi. Les acompañan Coro y Orquesta Sinfónica de Madrid, bajo la batuta del maestro Jesús López Cobos, una producción del Teatro Real, Madrid, 2006.
1: ¡Caracolitos ustedes!
2: Papá, ¿por qué no te sientas?
1: Sí, sí, sí. No sigan adelante, porque, hija mía, si llegas hace un momento, te caes de espaldas.
3: ¡Calla, argotera!
1: ¿Qué pasa? Que por ahí va su excelencia, nuestra vecina, con ese cupido que ahora la flecha.
4: ¿Javier? A mí me importa tres pitos.
1: Ya, ya.
4: Pero vamos, si piensa que me importa, por abajo vamos a dar una vuelta. ¿Quieres, papá?
5: Ay, lo que quieras, hija, pero es que llevo un día que ya...
1: Nada, nada,
5: ya.
1: Me acompaño.
4: Anda, papá, va.
6: Buenas tardes, caballeros. Bizcoporras, un refresco de grosella. ¿Sabemos alguna cosa nueva?
7: Esta noche en las descalzas hay una junta secreta.
6: Allí iremos.
7: Aquí tiene don Vidal, su refresco de grosella.
6: Gracias, Vizco.
7: Señora.
8: ¿Tú quieres hacerme un favor?
7: ¿Y 30?
8: Pues llévale a mi cochero ese vaso de grosella.
7: ¿Y este señor?
8: Al señor yo le sirvo lo que quiera.
7: Señora.
8: Vamos.
7: A mí que esta tía lo camela.
8: ¿Estará usted asombrado?
6: No, señora.
8: ¿No?
6: En mi tierra, cuando pasó por allí, me ha servido a mí la reina.
8: Como que es una señora muy campechana.
6: A la cuenta es que le gustan los hombres así, como yo.
8: A la cuenta, por eso es tan popular.
6: Hasta en coplas la comentan.
8: ¿Usted se llama?
6: Me llamo Vidal Hernando.
8: ¿Y qué empresa le trae por Madrid?
6: Negocios.
8: ¿De qué?
6: De lo que se tercia.
8: ¿Usted querría ganarse 1.000 duros?
6: ¿A qué se juegan?
8: Pues a una dama, lo mismo que la baraja francesa, pero una dama que tiene corona y cetro, la reina.
6: Poca cosa son 1.000 duros.
8: Pues pida usted lo que quiera.

Era el tenor español Plácido Domingo y la soprano Nancy Herrera, en el dúo Vidal y Carolina de la zarzuela Luisa Fernanda, les acompañaron coro y orquesta sinfónica de Madrid bajo la batuta del maestro Jesús López Cobos en una producción del Teatro Real del año 2006. La Alegría de la Huerta es una zarzuela en un acto y tres cuadros perteneciente al llamado género chico, ambientada en la huerta de Murcia, con música de Federico Chueca y libreto de Enrique García Álvarez y Antonio Paso. Se estrenó el 20 de enero de 1900 en el Teatro Eslava de Madrid. Su argumento plantea un tema clásico: el amor entre dos personas que son víctimas de un matrimonio arreglado por la familia de los novios y de cómo el amor triunfa cuando todo parece irremediable. Carola y Alegrías se conocen desde que nacieron y están enamorados, pero la familia de Carola anuncia su compromiso con Juan, hijo de un rico hacendado. La timidez de Juan obliga a Carola a tomar la decisión de rechazar el compromiso. El nombre de la zarzuela es un juego de palabras con el propio nombre del joven enamorado, Alegrías. De esta zarzuela vamos a presentar el pasodoble instrumental en versión de Gran Orquesta Sinfónica dirigida por Ataulfo Argenta.

0: De la zarzuela La alegría en la huerta hemos escuchado Paso Doble, interpretó Gran Orquesta Sinfónica, dirigida por Ataulfo Argenta.
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Ettore Bastianini, programa número 2. Bienvenidos a la segunda entrega de un nuevo capítulo del retrato musical del gran barítono italiano Ettore Bastianini que estamos realizando desde la semana pasada. Mientras el ícono de Siena comenzaba a brillar en el cartel internacional a partir de 1952, su interés por la música de compositores rusos lo llevó a interpretar en el Maggio Musicale Fiorentino los dos papeles baritonales que ofrece la ópera La Dama de Pique de Tchaikovsky en 1954, a la que siguieron también el rol titular en Mazepa del mismo autor y El Príncipe Andrei Bolkonski en La Guerra y la Paz de Sergei Prokofiev. Dada la total ausencia de conocimiento de la lengua y de la técnica vocal de la ópera rusa, podemos afirmar que estos experimentos no se hallan dentro de los mejores logros de la carrera del ilustre Bastianini. Felizmente, poco tiempo después, se produjo un retorno al repertorio italiano, cuando en 1953 nuestro Ettore interpretó el rol de Enrico Ashton en Lucia di Lammermoor junto a María Callas en el Teatro Comunale di Firenze. Siguieron luego representaciones de Andrea Genia en Turín y de La Traviata durante su debut en el Metropolitan Opera House de New York en diciembre de 1953 junto a Licia Albanese y Richard Tucker. La gran estrella formó parte del elenco del Met neoyorquino a partir de 1954 cantando en sus escenarios hasta mayo de 1954.

57. Los grandes directores orquestales, los empresarios teatrales, la prensa y el propio público descubrieron la total dedicación y aptitud absoluta del barítono de Siena como intérprete ideal de los grandes papeles baritonales de las óperas de Giuseppe Verdi. Muchos hasta el día de hoy consideran a Ettore Bastianini como el non plus ultra de la cuerda baritonal verdiana, al poseer todos los requisitos necesarios para interpretar los papeles a la perfección absoluta. Vamos a comprobarlo seguidamente. En principio con dos monólogos que pueden considerarse como los más destacados para la voz de barítono, compuestos por el genial Verdi. Primeramente será Il Ballen del suo sorriso, la gran confesión de amor del Conde di Luna, en el segundo acto de la ópera El Trovador. Inmediatamente después ofreceremos la gran escena frente a los cortesanos del segundo acto de Rigoletto, que incluye la brutal imprecación «Cortigiani, vil razza danata», a la que sigue la plañidera súplica de corte rossiniano «Miei signori, perdono, pietade», con solo de cello obbligato. El primer fragmento proviene de una representación efectuada el 29 de mayo de 1957 con coro y orquesta sinfónica de la RAI de Milán, dirigidos por Fernando Previtali. La gran aria de Rigoletto fue registrada en 1959 junto a la orquesta del Maggio Musicale Fiorentino, dirigida por Gianandrea Gavazzeni. Junto a la orquesta y coros de la Academia de Santa Cecilia de Roma en 1955, nuestra estrella grabó comercialmente la ópera La Forza del Destino de Verdi. En la misma participaron también el tenor Mario del Mónaco como Don Álvaro y la soprano Renata Tebaldi, encarnando a la heroína Leonora di Vargas. El rol del mortalmente obseso Don Carlo di Vargas, que busca venganza sangrienta para hallar finalmente su propia muerte, es una de las creaciones más sobresalientes de Bastianini, dando la impresión de haber sido compuesta especialmente para él. Vamos a escuchar el extenso monólogo de Don Carlo di Vargas, Morir, tremenda cosa, del tercer acto de La Fuerza del Destino, de Giuseppe Verdi. Se trata de una de las escenas más sofisticadas compuestas por Verdi, ya que incluye una serie de recitativos con cambios de métricas, una sublime cantinela en forma de aria y una vigorosa cabaleta, aunque no compuesta en el estilo tradicional como podremos apreciar. La orquesta de la Academia de Santa Cecilia de Roma se halla dirigida por Francesco Molinari Pradelli. Pese a su monolítica autoridad vocal dramática y al gran respeto que su voz lograba imponer, la voz de Bastianini poseía marcadas cualidades líricas. Esto le permitió interpretar uno de los roles más dulces para barítono que Giuseppe Verdi escribiera, que es el de Rodrigo, marqués de Posa, en la gran ópera en cinco actos Don Carlos. Escuchemos entonces la escena de la muerte de Rodrigo en prisión perteneciente al cuarto acto de dicha ópera. El registro de la misma data del año 1960 en el Festival de Salzburg con la Orquesta Filarmónica de Viena, dirigida por Nello Santi. Uno de los personajes predilectos de Bastianini era el de Iago en la ópera Otelo de Giuseppe Verdi, ya que se trata de una de las más importantes creaciones del genio de la Roncole. A tal punto amó a este papel que bautizó a su único hijo con el nombre de Iago, quien naciera en el año 1945. Pero lamentablemente el codiciado papel le trajo más infortunio que recompensas. Según narran fuentes de la época, Bastianini jamás pudo aprender y dominar el papel en forma integral, el cual originalmente iba a grabar en disco junto a Herbert von Karajan. Karajan, hombre de difícil temperamento, despidió a Bastianini del elenco de los festivales de Salzburg luego de que el ilustre barítono le proporcionara enormes satisfacciones interpretando a Rodrigo de Posa en Don Carlos. Por esta razón, el único fragmento vocal de Otelo que sobrevive en la voz de Bastianini es el cruel Credo de Iago perteneciente al segundo acto. Escuchemos su magnífica interpretación realizada junto a las fuerzas orquestales de la RAI de Milán en 1957, bajo la conducción del maestro Armando La Rosa Parodi. A pesar de sus destacadas cualidades como barítono dramático, Bastianini poseía un gran sentido del humor. Cuenta el tenor Carlo Bergonzi en un artículo publicado en el periódico Gazzetta del Sud en 1955 que durante una función de Lucia di Lammermoor en el Met de New York, Bastianini le gastó una pesada broma que resultó en la total risa del público. Durante el segundo acto, cuando Edgardo debe extraer su espada con gran violencia, Bergonzi hizo el ridículo ante el público ya que la espada había sido pegada y atada a la vaina por el propio Bastianini. Igualmente en noviembre de ese mismo año, durante una representación del tríptico pucciniano en Florencia, el auto de

El gran director orquestal austríaco invitó a Bastianini a participar en la famosa escena de gala de la fiesta del segundo acto en casa del príncipe Alexander Orlovsky. Para esa ocasión, Ettore escogió lo que sería el único fragmento que cantara en una lengua extranjera. Se trata del dúo Anything You Can Do, I Can Do Better, que cantan la protagonista y Frank Butler en el segundo acto del musical Annie Get Your Gun, de 1946, compuesto por Irving Berlin. Su compañera fue la mezzosoprano Giulietta Simeonato, junto a quien Bastianini interpretara en muchas oportunidades. Simeonato y Bastianini aprendieron el texto del dúo por fonética. Seguidamente les ofrecemos dicho registro musical. Mientras que participaba como invitado en el Metropolitan de New York, Bastianini continuó cantando también en Europa. Entre algunas de estas interpretaciones se destacan la legendaria Traviata de 1955 en La Scala, con puesta en escena de Luchino Visconti, y Puritani de Bellini para la ópera lírica de Chicago en el mismo año, el rol de Ernesto en El Pirata de Bellini, así como su primer Renato en Un ballo en máscara de Verdi, que cantó en La Scala en 1956. Curiosamente, nuestro Ettore se sintió fuertemente atraído por los papeles baritonales en las óperas de Ruggero Leoncavallo, quien, al igual que casi todos los compositores de la Giovane Scuola Verista Italiana, favorecieron solamente a las voces de tenor y soprano. Es insólito, por otra parte, que Bastianini nunca interpretara el papel del cantante de variedades Cascard en la comedia lírica Zazà de Leoncavallo, que ofrece dos geniales arias para la voz baritonal. En lugar de ello, Ettore se decidió por el diluido y breve papel del poeta Rodolfo en La Bohème de Leoncavallo, personaje de secundaria importancia ya que la ópera presenta al pintor Marcello como protagonista, encarnado por el tenor. Sin embargo, Rodolfo posee su único soliloquio en el acto cuarto, titulado Scuotio Vento, cuyo texto está tomado de la Ballade du Désespéré del poeta Henri Murger, uno de los cantos de desesperación amorosa más elevados de todos los tiempos. Lo vamos a compartir seguidamente, extractado de una función de dicha ópera en la ciudad de Nápoles, celebrada el 15 de noviembre de 1958, junto a la orquesta del Teatro San Carlo de dicha urbe, dirigida por Francesco Molinari Pradelli. A pesar de lo poco y nada que La Bohème de Leoncavallo ofrece al papel del poeta Rodolfo, su magnum opus, el drama lírico Pagliacci, de 1892, brinda una de las mejores creaciones del compositor napolitano para el registro de barítono. Tal fragmento es el prólogo de la obra, pieza inmensamente popular y conocida entre los amantes de la lírica, que constituye una extensa excursión por el registro baritonal, desde notas graves hasta dos sol agudos al final de la misma. Bastianini fue un gran intérprete del papel de Tonio en dicha ópera. Compartiremos seguidamente el prólogo de Pagliacci, registrado junto a la orquesta de la RAI de Milán. La dirección orquestal pertenece a Armando La Rosa Parodi. Resulta paradójico el hecho de que nuestro barítono pudiera interpretar roles principales como Rigoletto, Carlo Gerard, Don Carlo di Vargas en La Fuerza del Destino o el rey Carlos V en Hernani, y sin embargo nunca dominar el papel de Iago en Otelo, ni haber cantado roles verdianos de capital importancia como Macbeth o Simón Bocanegra. Este problema de una supuesta dificultad de aprendizaje lo llevó a elegir muchas veces papeles de total insignificancia, como los ofrecidos por las óperas de Pietro Mascagni para la cuerda de barítono. Bien sabido es que Mascagni fue un gran amante de la voz de tenor, registro al cual favoreciera por sobre todos los demás, como lo atestiguan todas sus óperas. Bastianini se sintió, sin embargo, orgulloso de interpretar no solo un papel insípido y corto, como el de Alfio en Caballería Rusticana, sino que también registró arias pertenecientes a obras menos conocidas de Mascagni, como Le Maschere, L'Odoletta y El Amigo Fritz. Vamos a culminar nuestra recorrida de esta noche ofreciendo tres arias de Pietro Mascagni pertenecientes a las tres óperas recién citadas. Será primeramente Per voi, Ghiottoni Inutili, aria a cargo del rabino David en el primer acto de la comedia lírica El Amigo Fritz de 1891. A otra posterior comedia lírico-dramática, L'Odoletta, pertenece el aria del Dici L'Odoletta, que canta el personaje de Gianotto en el acto segundo. En el final escucharemos el monólogo del tartamudo Tartaglia, Quella è una strada, perteneciente al primer acto de la comedia Le Maschere, que es una de las mejores óperas compuestas por el músico de Livorno. En los tres registros discográficos que datan del año 1963, participa la Orquesta Sinfónica de la RAI de Roma, dirigida por el maestro Nino Bonavolontà.

Más material musical de la voz de Ettore Bastianini nos espera el próximo jueves a la misma hora, por lo cual sugerimos que no se lo pierdan. Hasta entonces.

Junto a la Orquesta y Coros de la Academia de Santa Cecilia de Roma en 1955, nuestra estrella grabó comercialmente la ópera La Forza del Destino de Verdi. En la misma participaron también el tenor Mario del Mónaco como Don Álvaro y la soprano Renata Tebaldi, encarnando a la heroína Leonora di Vargas. El rol del mortalmente obseso Don Carlo di Vargas, que busca venganza sangrienta para hallar finalmente su propia muerte, es una de las creaciones más sobresalientes de Bastianini, dando la impresión de haber sido compuesta especialmente para él. Vamos a escuchar el extenso monólogo de Don Carlo di Vargas, Morir, tremenda cosa, del tercer acto de La Fuerza del Destino, de Giuseppe Verdi. Se trata de una de las escenas más sofisticadas compuestas por Verdi, ya que incluye una serie de recitativos con cambios de métricas, una sublime cantinela en forma de aria y una vigorosa cabaleta, aunque no compuesta en el estilo tradicional como podremos apreciar. La orquesta de la Academia de Santa Cecilia de Roma se halla dirigida por Francesco Molinari Pradelli.

Pese a su monolítica autoridad vocal dramática y al gran respeto que su voz lograba imponer, la voz de Bastianini poseía marcadas cualidades líricas. Esto le permitió interpretar uno de los roles más dulces para barítono que Giuseppe Verdi escribiera, que es el de Rodrigo, marqués de Posa, en la gran ópera en cinco actos Don Carlos. Escuchemos entonces la escena de la muerte de Rodrigo en prisión perteneciente al cuarto acto de dicha ópera. El registro de la misma data del año 1960 en el Festival de Salzburg con la Orquesta Filarmónica de Viena, dirigida por Nello Santi.

Uno de los personajes predilectos de Bastianini era el de Iago en la ópera Otelo de Giuseppe Verdi, ya que se trata de una de las más importantes creaciones del genio de la Roncole. A tal punto amó a este papel que bautizó a su único hijo con el nombre de Iago, quien naciera en el año 1945. Pero lamentablemente el codiciado papel le trajo más infortunio que recompensas. Según narran fuentes de la época, Bastianini jamás pudo aprender y dominar el papel en forma integral, el cual originalmente iba a grabar en disco junto a Herbert von Karajan. Karajan, hombre de difícil temperamento, despidió a Bastianini del elenco de los festivales de Salzburg luego de que el ilustre barítono le proporcionara enormes satisfacciones interpretando a Rodrigo de Posa en Don Carlos. Por esta razón, el único fragmento vocal de Otelo que sobrevive en la voz de Bastianini es el cruel Credo de Iago perteneciente al segundo acto. Escuchemos su magnífica interpretación realizada junto a las fuerzas orquestales de la RAI de Milán en 1957, bajo la conducción del maestro Armando La Rosa Parodi.

A pesar de sus destacadas cualidades como barítono dramático, Bastianini poseía un gran sentido del humor. Cuenta el tenor Carlo Bergonzi en un artículo publicado en el periódico Gazzetta del Sud en 1955 que durante una función de Lucia di Lammermoor en el Met de New York, Bastianini le gastó una pesada broma que resultó en la total risa del público. Durante el segundo acto, cuando Edgardo debe extraer su espada con gran violencia, Bergonzi hizo el ridículo ante el público ya que la espada había sido pegada y atada a la vaina por el propio Bastianini. Igualmente, en noviembre de ese mismo año, durante una representación del tríptico Pucciniano en Florencia, el auto de Bastianini fue robado, lo cual el genial cantante tomó con cierta ligereza. Tal espíritu le permitió también abordar papeles cómicos. Uno de sus grandes logros al respecto fue el Fígaro de Rossini, que vamos a escuchar seguidamente, precisamente la gran aria de entrada, Largo el factotum, del primer acto de El Barbero de Sevilla, grabación de 1957 realizada en Milán con la orquesta de la RAI de dicha ciudad, dirigida por Alberto Herede.

0: Cuando Herbert von Karajan grabó comercialmente la opereta El Murciélago de Johann Strauss y antes de la disputa a causa del papel de Iago en Otelo, el gran director orquestal austríaco invitó a Bastianini a participar en la famosa escena de gala de la fiesta del segundo acto en casa del príncipe Alexander Orlovsky. Para esa ocasión, Ettore escogió lo que sería el único fragmento que cantara en una lengua extranjera. Se trata del dúo Anything You Can Do, I Can Do Better, que cantan la protagonista y Frank Butler en el segundo acto del musical Annie Get Your Gun, de 1946, compuesto por Irving Berlin. Su compañera fue la mezzosoprano Giulietta Simeonato, junto a quien Bastianini interpretara en muchas oportunidades. Simeonato y Bastianini aprendieron el texto del dúo por fonética. Seguidamente les ofrecemos dicho registro musical.
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2: My dear, vogliamo fare uno scherzo a questi signori?
3: Sì, ma quale?
2: Per esempio, noi potremmo cantare quel duetto. Ti ricordi? È intitolato...
3: Quale?
2: Anna prende il fucile.
3: Ah, me lo ricordo più.
2: Ma te lo ricordi, l'abbiamo fatto diverse volte. Poi guarda, noi possiamo provarla a cantare questa volta in inglese.
3: Ma non lo so in inglese.
2: Tu lo sai in inglese perché l'abbiamo studiato insieme. Vogliamo provare?
3: Oh, povera me, proviamo pure.

0: Mille grazie. Giulietta Simeonato und Ettore Bastianini.
1: Mientras que participaba como invitado en el Metropolitan de New York, Bastianini continuó cantando también en Europa. Entre algunas de estas interpretaciones se destacan la legendaria Traviata de 1955 en La Scala, con puesta en escena de Luchino Visconti, y Puritani de Bellini para la Ópera Lírica de Chicago en el mismo año, el rol de Ernesto en El Pirata de Bellini, así como su primer Renato en Un ballo in maschera de Verdi, que cantó en La Scala en 1956. Curiosamente, nuestro Ettore se sintió fuertemente atraído por los papeles baritonales en las óperas de Ruggero Leoncavallo.

quien, al igual que casi todos los compositores de la Giovane Scuola Verista Italiana, favorecieron solamente a las voces de tenor y soprano. Es insólito, por otra parte, que Bastianini nunca interpretara el papel del cantante de variedades Cascard en la comedia lírica Zazà de León Cavallo, que ofrece dos geniales arias para la voz baritonal. En lugar de ello, Ettore se decidió por el diluido y breve papel del poeta Rodolfo en La Bohème de León Cavallo, personaje de secundaria importancia, ya que la ópera presenta al pintor Marcello como protagonista, encarnado por el tenor. Sin embargo, Rodolfo posee su único soliloquio en el acto cuarto, titulado Scuotio Vento, cuyo texto está tomado de la Ballade du Désespéré del poeta Henri Murger, uno de los cantos de desesperación amorosa más elevados de todos los tiempos. Lo vamos a compartir seguidamente, extractado de una función de dicha ópera en la ciudad de Nápoles, celebrada el 15 de noviembre de 1958, junto a la orquesta del Teatro San Carlo de dicha urbe, dirigida por Francesco Molinari Pradelli.

A pesar de lo poco y nada que la bohème de León Cavallo ofrece al papel del poeta Rodolfo, su magnum opus, el drama lírico Pagliacci, de 1892, brinda una de las mejores creaciones del compositor napolitano para el registro de barítono. Tal fragmento es el prólogo de la obra, pieza inmensamente popular y conocida entre los amantes de la lírica, que constituye una extensa excursión por el registro baritonal, desde notas graves hasta dos sol agudos al final de la misma. Bastianini fue un gran intérprete del papel de Tonio en dicha ópera. Compartiremos seguidamente el prólogo de Pagliacci, registrado junto a la orquesta de la RAI de Milán. La dirección orquestal pertenece a Armando La Rosa Parodi.

Resulta paradójico el hecho de que nuestro barítono pudiera interpretar roles principales como Rigoletto, Carlo Gerard, Don Carlo di Vargas en La Fuerza del Destino o el rey Carlos V en Hernani, y sin embargo nunca dominar el papel de Iago en Otelo, ni haber cantado roles verdianos de capital importancia como Macbeth o Simón Bocanegra. Este problema de una supuesta dificultad de aprendizaje lo llevó a elegir muchas veces papeles de total insignificancia, como los ofrecidos por las óperas de Pietro Mascagni para la cuerda de barítono. Bien sabido es que Mascagni fue un gran amante de la voz de tenor, registro al cual favoreciera por sobre todos los demás, como lo atestiguan todas sus óperas. Bastianini se sintió, sin embargo, orgulloso de interpretar no solo un papel insípido y corto, como el de Alfio en Caballería Rusticana, sino que también registró arias pertenecientes a obras menos conocidas de Mascagni, como Le Maschere, L'Odoletta y El Amigo Fritz. Vamos a culminar nuestra recorrida de esta noche ofreciendo tres arias de Pietro Mascagni pertenecientes a las tres óperas recién citadas. Será primeramente Per voi, Giottoni inutili, aria a cargo del rabino David en el primer acto de la comedia lírica El Amigo Fritz de 1891. A otra posterior comedia lírico-dramática, L'Odoletta, pertenece el aria del Dici L'Odoletta, que canta el personaje de Gianotto en el acto segundo. En el final escucharemos el monólogo del tartamudo Tartaglia, Quella è una strada, perteneciente al primer acto de la comedia Le Maschere, que es una de las mejores óperas compuestas por el músico de Livorno. En los tres registros discográficos que datan del año 1963, participa la Orquesta Sinfónica de la RAI de Roma, dirigida por el maestro Nino Bonavolontà.

0: Más material musical de la voz de Ettore Bastianini nos espera el próximo jueves a la misma hora, por lo cual sugerimos que no se lo pierdan. Hasta entonces.
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0: De Graciela Parasquevaidis, Argentina, Uruguay, 1940-2017, compartiremos No quiero oír ya más campanas. Interpretará el conjunto instrumental del Centro Musical y Coreográfico Erik Satie, dirigido por Fernand Vandenbogaert.

Hemos escuchado No quiero oír ya más campanas de Graciela Paraskevaidis por el conjunto instrumental del Centro Musical y Coreográfico Eric Satie. Dirigió Fernand Vandenbogart. De Maurice Ravel, Francia, 1870-1937, compartiremos El Valle de las Campanas de Espejos por Eric Hymy al piano.

Escuchábamos al pianista Eric Heamy interpretando El Valle de las Campanas de Espejos de Maurice Ravel.

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Si cultivamos el arte de bien escuchar, a veces los comentarios y pensamientos los podemos oír más cerca de nosotros de lo que creemos. Por ejemplo, me ha gustado mucho lo que decía hace poco nuestra querida y aclamada flautista internacional, la valenciana Magdalena Martínez Marco, cuando le preguntaron qué sentía al interpretar tan diferentes obras musicales, a lo que ella contestó: la música es el arte más directo, entra por el oído y va al corazón. 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

Hola amigas y amigos. Desde los estudios Luer de Madrid para Radiodifusión Nacional del Uruguay 650 AM Clásica, quien os habla, Herminio Brenya, tiene mucho gusto en presentaros Tiempo de Música Antigua, el programa que se ocupa de las obras y los compositores anteriores al romanticismo.

Hola amigas y amigos, ¿qué tal? ¿Cómo estáis? Esperemos que todos os encontréis bien. Nosotros, como siempre, desde este agradable estudio Luer de Madrid, al igual que todas las semanas, seguimos muy ilusionados con este nuevo encuentro con vosotros para compartir estas más de 2 horas de tiempo de música antigua, programa que, como ya sabéis, se emite todos los miércoles de 21 a 23 y los sábados de 11 a 13 horas, ahí en vuestra emisora, que seguramente seguirá siendo la casa de todos, Radiodifusión Nacional del Uruguay 650 AM Clásica. Queremos agradecer a todas las amigas y amigos de Centro y Sudamérica, también a los que se van integrando semana a semana en esta gran familia, y en general a todos los oyentes latinoamericanos que a través de internet nos escucháis y tenéis la gentileza de enviarnos generosos mensajes de cariño, comentarios, sugerencias y solicitudes también a nuestro correo tiempodemusicaantigua@gmail.com. Y como siempre, en el programa de hoy también tendremos mucha música, por lo que nos vamos ya a nuestro primer apartado por los caminos del Renacimiento y el Barroco. Y hoy vamos a comenzar por el final del medioevo y los primeros pasos del Renacimiento, amigos, con el compositor franco-flamenco Josquin des Prez. Junto con el francés Guillaume Dufay y su compatriota y su maestro también Johann Sökeghem, Josquin es considerado por sus contemporáneos como el más grande compositor de su época. A pesar de la fama que le acompañó en vida y que le valió el sobrenombre de Principis Musicorum, existe muy poca documentación referente a su vida, pero sí podemos decir que fue un compositor muy prolífico. Nacido en 1440 en Tournai, en los Países Bajos de los Habsburgo, a los 19 años Josquin fue contratado como cantor de la Catedral de Milán, donde permaneció 20 años impartiendo clases de canto también a los niños del coro catedralicio. Más tarde pasó al servicio de la Capilla Papal en Roma, en la que estuvo 8 años, y de allí a Florencia, luego a Módena y más tarde a Ferrara. Ya en 1509 regresó a su tierra natal, Borgoñona, donde permaneció hasta su muerte en 1521. De la extensa producción de Josquin des Prez, que incluye misas, chansons y motetes, muchas de las cuales, como recordaréis, ya hemos emitido en programas anteriores, como La Marmé o La Solfa Rémy, o también la canción preferida del emperador Carlos V, seguramente la más difundida, Mille Regrets, hoy vamos a escuchar al coro Zephyrus interpretando uno de los motetes más recurrido por los coros de todo el mundo, Ave María, Gracia Plena.

Hemos escuchado al coro Zephyrus, que nos interpretaba el motete Ave María, Gracia Plena, del compositor franco-flamenco Josquin des Prez. Y nos vamos al camino del barroco, amigos, para encontrarnos con el compositor alemán Johann David Heinegen. Nacido en Krauschwitz en 1683, Heinegen se educó en la Thomasschule, Escuela Tomás, en Leipzig, donde, como ya sabéis, Johann Sebastian Bach enseñaría más tarde, y allí sirvió como asistente del entonces cantor Kuhnau y luego estudió Derecho en la universidad de esa misma ciudad. Después de una carrera inicial como abogado en Weissenfels, Heinegen ejerció

uno de los principales promotores de la música de Johann David Heinichen, la Orquesta de Cámara Música Antigua Köln, bajo la dirección de Reinhard Goebel.

Hemos escuchado el concierto en sol mayor que nos lo interpretaba uno de los principales promotores de la música de Johann David Heinichen, la Orquesta de Cámara Música Antigua Köln, bajo la dirección de su fundador Reinhard Goebel. Y del barroco alemán nos vamos a finales del Renacimiento para escuchar el motete Adoramus te Christi del compositor cremonés Claudio Giovanni Antonio Monteverdi, que nos lo ofrece el grupo vocal inglés Voces 8.

Era el motete Adoramus Te Christi del compositor cremonés Claudio Giovanni Antonio Monteverdi, que nos lo ofrecía el grupo vocal inglés Voces 8. Y volvemos a la época del viejo Bach, amigos, pero en el camino italiano para encontrarnos con el violinista y compositor Francesco Manfredini. Nacido en Pistoia, región de la Toscana, en 1684, Manfredini estudió violín y composición en Bolonia con el afamado Giuseppe Torelli y, durante un periodo de su vida, fue maestro de capilla del príncipe de Mónaco, cargo que ostentó más tarde en la catedral de su ciudad natal también hasta su muerte en 1762. Aunque no fue un compositor muy prolífico, de sus 12 concerti grossi, opus 3, vamos a escuchar el concierto grosso número 3 en re mayor, interpretado por la orquesta de cámara Les Amis de Philippe, bajo la dirección de Luger Remy.

del CD Dodici Concerti Grossi Opus 3 de Francesco Manfredini, hemos escuchado el Concerto Grosso número 3 en re mayor, interpretado por la orquesta de cámara Les Amis de Philippe bajo la dirección de Luigi Remy. Y volvemos a finales del Renacimiento y principios del Barroco, amigos, para encontrarnos con Marco Uccellini, nacido en 1603 en Forlimpopoli, una pequeña ciudad boloñesa. Después de estudiar canto y violín con Giovanni Battista Buonamente, Uccellini se ordenó sacerdote y a partir de 1641 se estableció en Módena para trabajar al servicio de la casa de este. Fue en ese periodo que escribió los tres libros de la colección de sus obras. Seguiremos en próximos programas sobre este interesante y curioso compositor. Su música instrumental, reunida en siete colecciones, por cierto, la primera se perdió, se basa en formas musicales como sonatas, sinfonías y currentes. Conmemorando los 340 años de su muerte en 1680, queremos compartir con vosotros una sonata dedicada a la danza popular originaria de la ciudad de Bérgamo, al norte de Italia, aria sopra la bergamasca de Marco Uccellini, que nos la interpreta el violinista Giuliano Carmignola con i sonatori de la Gioiosa Marca bajo la dirección de Giorgio Fava.

Basado en la danza popular de la ciudad de Bérgamo, hemos escuchado la sonata Aria sopra la Bergamasca del compositor Marco Uccellini, que nos la interpretaba el violinista Giuliano Carmignola con i sonatori della Gioiosa Marca bajo la dirección de Giorgio Fava. Y continuamos caminando un poco más hacia el barroco tardío para encontrarnos con el compositor llamado The Father of Swedish Music, el padre de la música sueca, Johan Helmig Roman. Nacido en Estocolmo en 1694 y muerto en 1758, también contemporáneo de Bach, Roman anduvo por Inglaterra y Europa en busca de los estilos musicales de su tiempo, es decir, del último barroco al estilo galante, ¿verdad? Conoció a Geminiani, a Bononcini y sobre todo a Händel, cuya música causó, sin lugar a dudas, una influencia duradera en la obra de Roman. Volveremos a ocuparnos de este compositor en próximos programas. De una de sus mejores obras, la Drottningholms Musik, una gran suite orquestal para la boda del príncipe heredero Adolf Frederick y Luisa Ulrica de Prusia, vamos a escuchar la primera parte con sus 6 movimientos. No olvidemos que algunas de las obras de Roman solían tener 24 o 32 movimientos. El primero un allegro, el segundo allegretto, el tercero andante, el cuarto non troppo allegro, el quinto andante y el sexto poco allegro. Nos interpreta esta suite la Drottningholm Baroque Ensemble bajo la dirección de Nils-Erik Sparff.

De la suite orquestal Drottningholms Musik, que el compositor sueco Johan Helmich Roman escribió para la boda del príncipe heredero Adolf Frederick y Luisa Ulrica de Prusia, hemos escuchado la primera parte con sus 6 movimientos. El primero un allegro, el segundo allegretto, el tercero andante, el cuarto non troppo allegro, el quinto andante y el sexto poco allegro. Nos interpretaba esta gran suite la Drottningholm Baroque Ensemble bajo la dirección de Nils-Erik Sparf. Y de Suecia nos vamos a Italia, amigos, para escuchar a la polémica e impetuosa mezzo italiana Cecilia Bartoli, que nos interpreta el madrigal Amarilli mia bella del compositor Giulio Romano Caccini, acompañada por su habitual pianista Georg Fischer.

era la mezzoitaliana Cecilia Bartoli, que nos interpretaba el madrigal Amarilli, mia bella, del compositor Giulio Romano Caccini, acompañada por su habitual pianista Georg Fischer. Y continuamos en Italia con otro compositor renacentista también, contemporáneo de Caccini, como fue Giovanni Gabrieli, al que ya hemos abordado en diferentes programas, ¿verdad? Escrita para la fiesta de la Santísima Trinidad, vamos a escuchar Canzón per sonar primitoni a 8 a doble coro de Giovanni Gabrieli, por supuesto, que nos la interpreta el ensemble La Fenice, bajo la dirección de su fundador, el cornetista francés Jean Tuberi.

escrita para la fiesta de la Santísima Trinidad. Hemos escuchado Canzón per sonar, primi toni a 8, a doble coro, de Giovanni Gabrielli, que nos la interpretaba el ensemble La Fenice, bajo la dirección de su fundador, el cornetista francés Jean Touvéry. Y seguimos en Italia, pero 100 años posterior, hacia 1650 aproximadamente, cuando nació el compositor Nicola Matteis, apodado el Napoletano, por lo que se deduce que nació en Nápoles, ¿verdad? Muy joven, posiblemente con 22 años, se trasladó a Inglaterra, donde pasó la mayor parte de su vida y se hizo muy famoso y popular. A Matteis se le atribuye el cambio del gusto inglés por tocar el violín del estilo francés a uno más nuevo, el italiano. Realmente Matteis era un virtuoso del violín y los conocedores seguramente lo mirarían como un segundo Corelli, por ejemplo. En plena fama, en 1700, se casó con una rica viuda y se retiró de la escena musical.

de Londres. De uno de los cuatro exitosos libros que publicó, del primero de ellos, Aires para violín, vamos a escuchar la pieza titulada Diverse bizarrie sopra la vecchia sarabanda o porciacona, diversas variaciones sobre la antigua sarabanda o porciacona, de Nicola Mateis, que nos la interpreta el cuarteto inglés Palladians.

del medioevo y comienzos del Renacimiento, amigos, para escuchar la pieza anónima con un título bastante largo, 1459, el tiempo de Maximiliano I, rey de Roma 1486 y emperador germánico 1493, y de María de Borgoña, Quand je bois du vin clairé, cuando bebo vino clarete, pieza con ese particular estilo tourdillon que seguramente lo habréis encontrado muy similar a la gallarda, ¿verdad? Nos interpreta esta pieza anónima Hesperion 21 y la Capella Real de Cataluña bajo la dirección de su fundador, el violagambista Jordi Savall.

Hemos escuchado la pieza anónima 1459, el tiempo de Maximiliano I, rey de Roma 1486 y emperador germánico 1493, y de María de Borgoña, Quand je bois du vin clairé, cuando bebo vino clarete, pieza con ese particular estilo Tourdion que seguramente lo habréis encontrado muy similar a la Gallarda, ¿verdad? Nos la interpretaba Hesperion 21 y la Capella Real de Cataluña bajo la dirección de su fundador, el violagambista Jordi Savall. Y nos vamos a la etapa de la transición entre la prima y la segunda práctica para encontrarnos con el compositor napolitano Andrea Falconieri. Nacido en 1586, Falconieri pasó sus primeros años bajo el cuidado y la tutela del duque de Parma, ciudad donde realizó sus primeros estudios musicales. Mientras se ganaba la vida como laudista, en 1610 fue contratado por la corte de Parma, pero 5 años después partió hacia Mantua para mostrarle sus composiciones al gran mecenas, el duque de Mantua. Continuaremos con la azarosa vida y obra de Falconieri, quien, a pesar de haber muerto en 1656 víctima de la peste, fue un compositor bastante prolífico. Vamos a escuchar una folía de Andrea Falconieri, por supuesto, que nos la ofrece el cuarteto Fontana di Musica.

Hemos escuchado Folía del compositor napoletano Andrea Falconieri, que nos la ofrecía el cuarteto Fontana di Musica. Queremos nuevamente agradecer a todos los oyentes, tanto de Centro como de Sudamérica, como también a todos los que se van incorporando semana a semana a esta gran familia de Tiempo de Música Antigua, porque a través de los muchos mensajes que recibimos tenemos la oportunidad maravillosa de conocer y contactar con nuevas amigas y amigos, enriqueciéndonos con vuestros comentarios, sugerencias y solicitudes que nos enviáis siempre a nuestro correo tiempodemusicaantigua@gmail.com. Y bien, hacía tiempo que no escuchábamos algo de Il Prete Rosso, Antonio Lucio Vivaldi, y hoy vamos a disfrutar de la emotiva introducción al Miserere Filii Meste Jerusalem, RV638, Silean Zefiri, que nos la ofrece el contratenor francés Philippe Jarouski, acompañado por el ensemble Artaserse.

Hemos escuchado la emotiva introducción al Miserere Filii Mei de Jerusalem, RV 638, Silean Zephyri, que nos la interpretaba el contratenor francés Philippe Jarouski, acompañado por el ensemble Artaxerxes. Y terminaremos esta primera parte en medio del barroco, amigos, con un compositor veneciano que fue cumpliendo con todos los eslabones en su carrera musical en la Basílica de San Marco hasta llegar finalmente, después de más de 50 años, a ser nombrado su maestro de capilla en 1736. Nos referimos a Antonio Lotti. Como era habitual, Lotti también fue un compositor de gran variedad de formas musicales, madrigales, misas, cantatas, óperas, música instrumental y música sacra coral también. De su credo en fa mayor, vamos a escuchar el pasaje Crucifixus esiam pro nobis su Poncio Pilato, Passus e sepultus est, motete a 8 voces, que nos lo interpreta el grupo vocal inglés Tenebre bajo la dirección de su fundador Nigel Short.

del Credo en Fa mayor del compositor veneciano Antonio Lotti, hemos escuchado el pasaje Crucifixus etiam pro nobis su Poncio Pilato, Passus est sepultus est, motete a 8 voces, que nos lo interpretaba el grupo vocal inglés Tenebre bajo la dirección de su fundador Nigel Short. Y continuamos festejando los 250 años del nacimiento del compositor alemán Ludwig van Beethoven. Como ya sabéis, amigos, estamos emitiendo por su orden en cada programa una de las 9 sinfonías de Beethoven. Hoy escucharemos la sinfonía número 8 con sus 4 movimientos. El primero, Allegro vivace con brío. El segundo, Allegretto scherzando. El tercero, Tempo di minueto. Y el cuarto, Allegro vivace. Nos interpreta esta sinfonía la Orquesta Sinfónica de la Radio de Frankfurt bajo la dirección del maestro Andrés Orozco Estrada.

Hemos escuchado la Sinfonía número 8 con sus cuatro movimientos, el primero Allegro vivace y con brío, el segundo Allegretto scherzando, el tercero Tempo diminueto y el cuarto Allegro vivace. Nos la interpretaba la Orquesta Sinfónica de la Radio de Frankfurt bajo la dirección del maestro Andrés Orozco Estrada. Y nuevamente queremos agradecer a todos los oyentes, tanto de Centro como de Sudamérica, como también a todos los que se van incorporando semana a semana a esta gran familia de Tiempo de Música Antigua, porque a través de los muchos mensajes que recibimos tenemos la oportunidad maravillosa de conocer y contactar con nuevas amigas y amigos, enriqueciéndonos con vuestros comentarios, sugerencias y solicitudes que nos enviáis siempre a nuestro correo tiempodemusicaantigua@gmail.com. Y seguimos conmemorando los 270 años de la muerte del cantor, organista, clavecinista y compositor alemán Johann Sebastian Bach, que se producía el 28 de julio de 1750 en la ciudad de Leipzig, a la que nos acercamos, como todas las semanas, para disfrutar de otra de sus cantatas.

Para el duodécimo domingo después de la Santísima Trinidad, Johann Sebastian Bach escribió la cantata BWV 35, Geist und Seele wird verwirrt, el espíritu y el alma se confunden. Nos ofrece esta cantata la contralto alemana, por cierto es directora y fundadora de la orquesta historicista Orfeo 55, Natalie Stutzmann, acompañada por el coro y orquesta barroca de Ámsterdam, bajo la dirección del clavecinista y organista holandés Ton Koopman.

Hemos escuchado la cantata BWV 35, Geist und Seele wird verwirrt, el espíritu y el alma se confunden, que Johann Sebastian Bach escribió para el duodécimo domingo después de la Santísima Trinidad y que nos la ofrecía la contralto alemana Natalie Stutzmann, acompañada por el coro y orquesta barroca de Ámsterdam, bajo la dirección del clavecinista y organista holandés Ton Koopman. Aunque sentimos que se nos ha pasado el tiempo demasiado rápido, amigos, lamentablemente hemos llegado al final del programa de hoy, este vuestro espacio Tiempo de Música Antigua, pero, como siempre, nos vamos con la esperanza de que en estas más de 2 horas que hemos compartido hayamos podido acercaros un poco más a la música de los compositores anteriores al Romanticismo. Y una vez más también queremos agradecer a todos los oyentes, tanto de Centro como de Sudamérica, que nos siguen a través de Internet, dar la bienvenida también a todos los que se van sumando semana a semana a esta gran familia, y os prometemos mantenernos al día en dar respuesta a todos vuestros correos, porque a través de los muchos mensajes que recibimos, volvemos a deciros, tenemos la maravillosa oportunidad de conocer y contactar con nuevas amigas y amigos, enriqueciéndonos, por supuesto, con vuestros comentarios, sugerencias y solicitudes también que nos enviáis siempre a nuestro correo tiempodemusicaantigua@gmail.com. Y nos despedimos con el ferviente deseo para todos que la música siempre os acompañe.

0: Desde los estudios Luer de Madrid para Radiodifusión Nacional del Uruguay 650 AM Clásica, un saludo de Lucía Brenya, que ha estado en los contenidos. En los controles técnicos, Michael Sanders. Y en el guión y conducción, quien les habla, Herminio Brenya. Gracias por permitirnos compartir con vosotros la música que emocionó a las personas de hace más de 2 siglos y que aún nos continúa conmoviendo. Sed felices, amigos, y hasta la próxima semana. Adiós.
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Si desea comunicarse con este programa, puede hacerlo a través del mail liricaclásica@rnu.uy. Hoy presentamos Tamerlano, ópera en tres actos con libreto de Nicola Francesco Haym, música de Georg Friedrich Händel. Estreno mundial, King's Theatre de Londres, Haymarket, 31 de octubre de 1724. Nacido en Halle, Alemania, el 23 de febrero de 1985, Georg Friedrich Händel, el compositor más importante del barroco maduro, se estableció en Inglaterra en 1712, luego de celebrar exitosos años en su ciudad natal, Italia y Hannover. Hasta 1740 mantuvo el cetro operístico del barroco con sus abundantes óperas italianas, para luego abocarse a la forma del oratorio dramático en lengua inglesa, produciendo inmortales ejemplos tanto en el terreno religioso como en el profano. A pesar de la existencia de auténticas joyas dentro de la producción de sus óperas italianas, como las célebres Giulio Cesare de 1724 y Rodelinda, compuesta un año más tarde, Tamerlano, nuestra obra de esta noche, cuenta entre las óperas más dramáticas de la pluma del gran hamburgués. El libreto pertenece a Nicola Francesco Haym, quien había producido los textos de las otras dos óperas anteriores recién mencionadas. En este nuevo drama, a modo de sobrepasar en excelencia y calidad dramática a sus competidores, Händel se abocó a trazar con fuertes tintas las poderosas figuras del drama que tomara como sujeto para su ópera, pero también revelando sus pasiones humanas y sus debilidades. No era suficiente para el gran músico barroco entretener a reyes y a príncipes, sino, en este caso, propagar los conceptos expuestos por el iluminismo, resaltando la diferencia entre buenos y malos gobernantes y sus relaciones con el sexo opuesto. Las clásicas escenas bucólicas y pastorales de otras obras de Händel desaparecen por completo en Tamerlano. En medio de infidelidad, amor, odio, traición e intriga, es la razón la que emerge victoriosa, otorgando a Tamerlano un lustre especial dentro de todas las óperas compuestas por Händel. Tan especial es esta ópera dentro del tradicional producto barroco, que las figuras antagónicas del protagonista no son en absoluto personajes simpáticos y su principal enemigo, el emir turco Beyazie, pasa por momentos a asumir el rol protagonista. Es absolutamente fuera de lo común que se le asignara en esa época el papel protagonista a un tenor, quien desde su aria de entrada en do mayor hasta su heroico suicidio resulta ser una parte noble y de gran lucimiento digna de ser representada. Cabe acotar a modo de ejemplo que un cantante como Plácido Domingo, quien poco y nada tiene que ver con la ópera barroca, obtuvo un importante éxito interpretando la parte de Beyazie en nuestra ópera de esta noche en el Teatro Real de Madrid en 2008. Beyazie interviene además en el fantástico trío al final del acto segundo, mientras que sus arias se hallan cargadas de pasión y de fuertes colores dramáticos. Finalmente, el personaje canta un recitativo accompagnato que rompe con todas las tradiciones y señala la futura presencia de Gluck y de Mozart con el corto siciliano en fa menor que le es incorporado. El papel protagónico del príncipe mongol Tamerlano, quien viviera entre los años 1336 y 1405, se halla también dotado de música de gran inspiración. Ella va desde su suave aria «Vo dar pace a un alma altiera», para luego enredarse en las fatídicas trampas del amor sin esperanza, como expresa en su aria «Dammi pace o volto amato». Händel compuso el papel de Tamerlano para el célebre castrato Andrea Pacini. El mismo es transportado una octava en nuestra versión para ser cantado por el contratenor Henri Ledroit. También la parte del príncipe griego Andrónico fue destinada para Senesino,
otro importante castrato, estrella absoluta del momento. Händel le ofrece una de sus mejores arias, el Allegro en re mayor, Bella Asteria, acompañado por el bajo continuo en el acto primero. Andrónico posee un total de 3 arias y un hermosísimo dúo con Asteria en el acto tercero, prueba del gran talento lírico de nuestro compositor de esta noche. Asteria, a su vez, mantiene una posición dominante durante toda la ópera, desde su aria inicial, Zenón, mi vuol amar, hasta su aria de apertura, en el acto tercero, en sol menor, cor di padre e cor d'amante. La misma se halla marcada en staccato, y en ella el personaje expresa la alegría de la reconciliación de su padre y su amante, dando luego lugar a su importante dúo con Tamerlano. Cabe acotar que Tamerlano fue compuesto tan solo en 20 días, en uno de los periodos más fecundos del gran compositor alemán. Por otra parte, el libreto de Haim fue a su vez una adaptación de otro libreto escrito por Agostín Piovene, que Antonio Vivaldi musicalizara luego en 1735. Pero a su vez la obra de Piovene se basa en un libreto anterior de Nicolás Pradón titulado La muerte de Bellaset. La historia original podría provenir libremente de una de las obras literarias de Christopher Marlowe y presenta temas adultos como el sadismo y la tortura psicológica genialmente delineados en la partitura. No obstante, a pesar de esta cadena de traspasos literarios, el texto de Haim se adapta perfectamente a la música compuesta por Händel, como vamos a apreciar en nuestra versión de Tamerlano que presentamos íntegramente esta noche. La misma se halla interpretada por los siguientes cantantes: Tamerlano, contratenor Henri Ledroit, Bellaset, tenor John Elwes, Asteria, soprano Mieke van der Schlais, Andrónico, contratenor René Jacobs, Irene, contralto Isabel Poulenar, Leone, bajo Gregory Reinhardt. Ejecuta en instrumentos del período la orquesta La Grande Écurie y La Chambre d'Ugoy, guiados por la experta mano de Jean-Claude Malgois. Una grabación realizada en la ciudad de París el 20 de febrero de 1983. La acción de Tamerlano de Georg Friedrich Händel tiene lugar en Prusa en el año 1402, cuando el emperador otomano Beyazé ha sido derrotado por el protagonista. El acto primero comienza con el vencido emperador Beyazet cuando es conducido encadenado a la corte del palacio de Tamerlano. El rey ordena a Andrónico que remuevan las cadenas del prisionero, acto que éste ve con enorme desconfianza. En su primera aria, Forte e lieto amor de Andrei, el emperador otomano declara que la única razón por la cual no se quita la vida es el amor hacia su hija Asteria. Tamerlano, el gobernante mongol, propone un trato: obtener el consentimiento por parte de Bellaset para casarse con su hija Asteria, a la vez recompensando al príncipe griego Andrónico con el trono y la mano de la princesa Irene, todo ello incluyendo la libertad completa de Bellaset. Andrónico, a su vez, se halla sumamente perturbado, ya que su plan de hacer que Asteria intentara aplacar la férrea voluntad de Tamerlano ha fracasado, produciendo el efecto adverso y haciendo que Tamerlano se enamorara de la hija de Bellaset. Con su aria Bella Asteria, el desconsolado Andrónico nos deja ver sus sentimientos y su estado emocional perturbado. Pero cuando Tamerlano cuenta sus planes a Asteria y su oferta para Andrónico, ésta se siente traicionada por el príncipe griego. Mientras tanto, Bellaset rechaza la propuesta de Tamerlano. En su aria, Cela terra armi disdegno, el emperador turco expresa su furia para con la magnanimidad con que su hija afronta las ideas de Tamerlano. En su soliloquio de Lasciatemi,
Asteria expresa, a su vez, que a pesar de su aparente traición, la joven continúa enamorada de Andrónico y sus sentimientos permanecen inmutables. En ese momento llega Irene, a quien se le da la noticia de que no se casará con Tamerlano, sino con Andrónico. En el final del acto, el príncipe helénico urde un plan, junto a Irene, de hacer pasar a ésta por su propio mensajero y presentarse ante Tamerlano para intentar cambiar la situación. A solas, Andrónico lamenta el curso que el destino ha tomado. Escuchamos el acto primero de Tamerlano, ópera en tres actos con libreto de Nicola Francesco Im, música de Georg Friedrich Händel.

Escuchábamos así el acto primero de Tamerlano, libreto de Nicola Francesco Im, música de Georg Friedrich Händel. Horas más tarde de lo ocurrido, Tamerlano cuenta a Andrónico que Asteria ha aceptado la propuesta matrimonial y que se celebrarán, por lo tanto, dos bodas, Tamerlano con Asteria y Andrónico con Irene. Ante la declaración de Asteria de que sí va a casarse con Tamerlano, Andrónico queda desesperado. Mientras tanto, Leone, el sirviente de Andrónico, introduce a la corte a Irene disfrazada de mensajero, apelando a su situación con el aria Parque Minasca. Tamerlano la escucha pacientemente sin emitir juicio. Cuando Irene y Asteria se hallan a solas, ambas expresan sus propios sentimientos, sintiendo pena una por la otra. Esto brinda un tenue rayo de esperanza para Irene, mientras que Leone oportunamente comenta sobre el irresistible poder del amor, tanto para el bien como para el mal. Mientras tanto, la situación se ha agravado. Un furioso Bellaset se opone terminantemente al matrimonio de su hija con su rival militar, mientras que otro no menos encolerizado Andrónico promete vengarse de Tamerlano y luego quitar

ganarse la vida. Bellaset, mientras tanto, logra aplazar la boda, mientras que se expone el complot organizado por Asteria para asesinar a Tamerlano. Durante el célebre trío entre el protagonista Bellaset y Asteria, el emperador mongol ordena la ejecución de padre e hija, sintiéndose profundamente humillado. Consternada, Asteria siente tristeza al ver que sus planes de venganza han fracasado y que han perdido su oportunidad de ser felices. Escuchamos el acto segundo de Tamerlano, ópera en tres actos, con libreto de Nicola Francescoim, música de Georg Friedrich Händel.

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Hemos escuchado el acto segundo de Tamerlano, libreto de Nicola Francesco Im, música de Georg Friedrich Händel. Repasamos el argumento del acto tercero de esta obra. Asteria y Bajazet han decidido acabar con sus vidas y beber veneno. A solas la joven contempla su triste suerte. La presencia de Tamerlano, prometiéndole el perdón para su padre si cede a sus ruegos amorosos, no calma en absoluto su perturbado espíritu. Pero en esos mismos instantes Andrónico y Asteria se declaran su mutuo amor, lo cual produce un doble efecto. Tamerlano jura furioso vengarse de ambos, mientras que Bajazet, inspirado, comprende que la pareja solo puede ser feliz a costa del mismo, ofreciendo su propia vida. Cómicamente, el sirviente Leone espera un resultado positivo de la conversación entre Irene y Tamerlano, esto ofreciéndole su amor y pidiéndole que renuncie a sus planes de venganza. Pero Tamerlano es obstinado y se prepara para humillar a sus enemigos, trayendo a Bajazet y Asteria ante su presencia. No escuchando las palabras de Andrónico, quien pide clemencia, Tamerlano ordena a Asteria, cual esclava, que le sirva vino, oportunidad que la joven aprovecha para verter en la copa el veneno que su padre le había proporcionado. Dando un paso hacia adelante, Irene revela su verdadera identidad y que el vino en la copa está envenenado. Tamerlano ordena a Asteria que determine quién beberá de la copa, si su padre o Andrónico. Pero cuando la joven se dispone a beber el vino ella misma, Andrónico le arrebata la copa de sus manos, lo cual enfurece aún más a Tamerlano. Maliciosamente, el emperador mongol ordena el arresto de Asteria y su reclusión en el harem, donde será humillada ante los ojos de su padre. En su aria, en Pío Ferfarti Guerra, Bajazet declara que su propio espíritu perseguirá a Tamerlano una vez que haya muerto. Mientras tanto, Irene y Tamerlano cantan acerca de la felicidad que les aguarda luego de que el monarca ha completado su venganza. Ante ellos se presentan Asteria y Bajazet, este último calmado, alegando que él mismo ha bebido el veneno. Con palabras incoherentes, el emperador otomano se despide de su hija, imprecando a Tamerlano, hasta que Andrónico y su propia hija lo llevan fuera del recinto. Asteria insiste en suicidarse, ya que el emperador no le permite cumplir con sus propios deseos. Finalmente, transfigurado por el deceso de su enemigo y por las súplicas de Irene, Tamerlano, transformado en un hombre nuevo, otorga el perdón general, bendiciendo la unión de Asteria y Andrónico. La ópera culmina dentro de una nota positiva, con el dúo de amor entre Tamerlano e Irene, con el coro celebrando la capacidad del amor de resolver todos los conflictos, si bien el presente se ha apagado con una vida humana. Es el tercer y último acto de Tamerlano, ópera en tres actos con libreto de Nicola Francesco Im y música de Georg Friedrich Händel.

0: De esta forma hemos escuchado Tamerlano, ópera en tres actos con libreto de Nicola Francesco Ihm, música de Georg Friedrich Händel. Elenco: Tamerlano, contratenor Henri Ledroit, Bellaset, tenor John Elwes, Asteria, soprano Mieke van der Schlais, Andrónico, contratenor René Jacobs, Irene, contralto Isabel Pullenar, Leone, bajo Gregory Reinhardt. Ejecutó en instrumentos del período la orquesta La Grande Écurie y la Chambre du Roy, guiados por la experta mano de Jean-Claude Malgoire. Grabación realizada en la ciudad de París el 20 de febrero de 1983. Si desea comunicarse con este programa, puede hacerlo a través del email liricaclásica@rnu.uy.
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del compositor mexicano Carlos Chávez, 1899-1978, Sinfonía India, llega en versión de la Orquesta Sinfónica Provincial de Santa Fe, director Carlos Cuesta.

del compositor mexicano Carlos Chávez. Hemos compartido Sinfonía India, interpretó la Orquesta Sinfónica Provincial de Santa Fe, dirigió Carlos Cuesta. De Ottorino Respighi, Italia 1879-1936, llega Sonata en Fa menor, interpreta el piano Konstantín Yerbakov. Detalles: primero allegro, segundo lento, tercero allegretto.

El pianista Konstantín Shcherbakov nos ha dejado sonata en fa menor de Ottorino Respighi, de Franz Liszt, Hungría, 1811-1886, llega concierto número 2 en la mayor para piano y orquesta, solista Claudio Arrau y la Orquesta Sinfónica de Londres, bajo la batuta de Sir Colin Davis. Sus tiempos: primero adagio sostenuto assai, allegro agitato assai, segundo allegro moderato, tercero allegro deciso, marziale, un poco meno allegro, allegro animato.

De compositor húngaro Franz Liszt, se ha escuchado concierto número 2 en la mayor para piano y orquesta, solista Claudio Arrau, con la Orquesta Sinfónica de Londres, dirigida por Sir Colin Davis. Camerata Ostford, con la dirección de Jeremy Summerlee, nos deja de Orlando di Lasso, Bélgica, 1532-1594, Lecciones para el Jueves Santo, números 1 y 3,

De Orlando di Lasso hemos escuchado Lecciones para el Jueves Santo, números 1 y 3, por Camerata Oxford. Dirigió Jeremy Summerlee. Les invitamos a escuchar seguidamente a de Robert Schumann, Alemania 1810-1856, pieza de concierto en fa mayor para cuatro cornos y orquesta opus 86. Solistas: Dave Clavenga, Richard Oldberg, Thomas Howell y Norman Schweikert. Orquesta Sinfónica de Chicago, director Daniel Barenboim. Movimientos: primero vivo, segundo romanza, bastante lento, pero sin rantar.

De Robert Schumann hemos escuchado pieza de concierto en fa mayor para cuatro cornos y orquesta opus 86, movimientos vivo y romanza bastante lento pero sin ralentar. Solistas Dale Clavinger, Richard Oldberg, Thomas Howell y Norman Schweikert, Orquesta Sinfónica de Chicago, bajo la batuta de Daniel Barenboim. De Carl Philipp Emanuel Bach, Alemania 1714-1788, llega Sinfonía en la Mayor número 4, por la Orquesta Capella Histropolitana, dirigida por Christian Benda. Movimientos: primero Allegro Manon Troppo, segundo Largo Ed Innocentemente, tercero Allegro Assai.

De Carl Philipp Emanuel Bach se ha escuchado Sinfonía en la Mayor número 4 por Capella Istropolitana bajo la batuta de Christian Benda. De Luigi Boccherini, Italia 1743-1805, presentamos Quinteto número 5 en re mayor para guitarra y cuerdas, G449. Sus tiempos: primero andantino pausato, segundo menuetto allegro, tercero allegro giusto, cuarto andantino pausato con variazioni, allegro giusto. Interpretan Pepe Romero en guitarra y el cuarteto de cámara Academia.

De Luigi Boccherini se ha escuchado quinteto número 5 en re mayor para guitarra y cuerdas, catálogo de obras G449. Pepe Romero ha estado en guitarra junto al cuarteto de cámara Academia. De Felix Mendelssohn, Alemania 1804-1847, llega Ruy Blas, obertura de concierto según Víctor Hugo Opus 95, por la Orquesta Sinfónica de Londres, dirigida por Claudio Abbado.

De Félix Mendelssohn hemos compartido Ruy Blas, obertura del concierto según Víctor Hugo, opus 95. Interpretó la Orquesta Sinfónica de Londres y dirigió Claudio Abbado. Seguidamente, en los pasos perdidos, concierto en sol mayor para oboe y orquesta de Karl Dieters von Dietersdorf, Austria 1739-1799. Heinz Hölliger en oboe, junto a Camerata Bern, interpretan este concierto que dirige Thomas Fury. Sus tiempos: primero maestoso, segundo adagio, tercero allegro.

De Karl Dieters von Dietersdorf se ha escuchado concierto en sol mayor para oboe y orquesta. Heinz Holliger en oboe solista junto a Camerata Bern que ha dirigido Thomas Fury. De Georg Philipp Telemann, Alemania 1681-1767, sonata en do mayor para flauta dulce y bajo continuo. Interpreta el conjunto Tripla Concordia. Sus tiempos: primero cantabile, segundo allegro, tercero grave, cuarto vivace.

de Georg Philipp Telemann. Hemos escuchado Sonata en Do Mayor para flauta dulce y bajo continuo por el conjunto Tripla Concordia. Balada Opus 10, número 4, en Si Mayor para piano de Johannes Brahms, Alemania 1833-1897, al piano Glenn Gould.

De Johannes Brahms se ha escuchado Balada Opus 10, número 4, en si mayor para piano. Ha interpretado Glenn Gould. A continuación de Antonín Dvorak, Bohemia 1841-1904, les ofrecemos dos valses para cuerdas de valses para piano Opus 54, número 1 en la mayor y número 4 en re mayor. Interpreta la Orquesta de Cámara de la Municipalidad de La Plata bajo la batuta de Roberto Ruiz.

era la Orquesta de Cámara de la Municipalidad de La Plata, dirigida por Roberto Ruiz, de Antonín Dvořák, dos valses para cuerdas de valses para piano, opus 54, número 1 en la mayor y número 4 en re mayor. Ahora de Heitor Villa-Lobos, Brasil 1887-1959, preludio y fuga de la Vaxiana brasileña número 9. Interpreta Camerata Bariloche y dirige Fernando Assag.

0: De Héctor Villa-Lobos era Preludio y Fuga de la Bachana Brasileña número 9 por Camerata Bariloche y la dirección de Fernando Azag.
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10: Seguidamente de Alberto Ginastera, concierto número 1 para piano y orquesta por la Orquesta Sinfónica del Sodre, dirigida por Mayer Fredman. En el piano, Raquel Boldorini.

Hemos escuchado concierto número 1 para piano y orquesta de Alberto Ginastera por la Orquesta Sinfónica del Sodre, conducida por Mayer Fredman, como solista Raquel Boldorini en el piano. A continuación, de Rodolfo Halfter, La Madrugada del Panadero, por la Orquesta Filarmónica de la Ciudad de México, dirigida por Herrera de la Fuente.

Era la madrugada del panadero de Rodolfo Halffter por la Orquesta Filarmónica de la Ciudad de México, dirigida por Herrera de la Fuente. A continuación, de Manuel María Ponce, Sonata 3 por Marco Sartor en guitarra. Detalle: 1. Allegro moderato, 2. Chanson andante y 3. Allegro non troppo.

Era sonata número 3 de Manuel María Ponce por Marco Sartor en guitarra. Seguidamente de Mario Lavista, Ficciones, por la Filarmónica de la Ciudad de México, dirigida por Eduardo Díaz Muñoz.

Escuchábamos a la Filarmónica de la Ciudad de México, conducida por Eduardo Díaz Muñoz, interpretando de Mario Lavista, Ficciones. A continuación, de José Ardebol, Música para Pequeña Orquesta, por la Orquesta Sinfónica de Venezuela, bajo la batuta de Carlos Chávez. Detalle, himno, rondó y variaciones.

Escuchábamos a la Orquesta Sinfónica de Venezuela bajo la batuta de Carlos Chávez, interpretando Música para Pequeña Orquesta, de José Ardebol. Seguidamente de Luis Bacalov, Paralelo a Paralelo, Richard Carevaires 1 y Tangana Ostinato, por el cuarteto Luis Bacalov.

Escuchábamos de Luis Bacalov, Paralelo a Paralelo, Richard Carevaires 1 y Tangana Ostinato por el cuarteto Luis Bacalov. Seguidamente de Astor Piazzolla, Concierto de Nácar para 9 tanguistas y Orquesta Filarmónica, por el Conjunto 9, junto a la Orquesta Filarmónica de Buenos Aires, dirigidos por Pedro Ignacio Calderón.

0: Escuchábamos Concierto de Nácar para 9 tanguistas y Orquesta Filarmónica de Astor Piazzolla, interpretado por el Conjunto 9 y la Orquesta Filarmónica de Buenos Aires, bajo la dirección de Pedro Ignacio Calderón.
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Seguidamente, de Friedrich Bruck, Sinfonía número 7, Kalevala, por el artista Axel Galen Kallela, interpreta la Orquesta Sinfónica de Liepāja, con dirección de Andrés Mustonen. Movimientos: primero, El mito de Aino; segundo, La maldición de Kullervo; tercero, El robo del Sampo;

De Friedrich Bruck se ha escuchado Sinfonía número 7, Kalevala, por el artista Axel Galen Kallela. Interpretó la Orquesta Sinfónica de Liepāja, con dirección de Andrés Mustonen. De Friedrich Bruck, seguidamente, La Estepa, suite para cuarteto de vientos. Interpretan Arvi Piponen en flauta, Juha Metsäpelton oboe, Kullervo Kojo en clarinete y Olavi Ohanperä en fagot. Detalles: primero, El interminable invierno; segundo, La primavera pasa; y tercero, Mañana en la estepa.

0: De Friedrich Bruck hemos compartido La Estepa, suite para cuarteto de vientos, por Arvi Piponen en flauta, Juha Metsäpelto en oboe, Kullervo Kojo en clarinete y Olavi Ojanpera en fagot.
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9: A continuación, de Claude Debussy, Francia, 1862-1918. Kama, leyenda danzada, por la Orquesta Real del Concertgebouw de Ámsterdam, dirigida por Ricardo Chailly.

0: Hemos escuchado Cama, leyenda danzada de Claude Debussy por la Orquesta Real del Concertgebouw de Ámsterdam, dirigida por Ricardo Chailly. 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
4: ¿Qué tal, amigas, amigos de Agenda Cultural? Hoy vamos a empezar directamente con una nota, porque estoy muy contenta con esta inserción de notas, de escuchar voces de justamente de los hacedores de nuestra agenda. En este caso me estoy refiriendo a la bailaora uruguaya Mariana Alanís. ¿Y por qué le hicimos una nota? Porque este sábado 12 a las 21 horas va a brindar una única función de su nueva obra de flamenco contemporáneo. Se llama Hilos del Alma. Yo la vi, la obra es preciosa, es una obra realmente muy estética, es una joyita. No les digo que es un unipersonal porque hay música en vivo que está en escena y hay a veces algún diálogo entre la bailaora y los músicos. La obra, como les decía, se llama Hilos del Alma, va a estar presentándose en el Teatro Antonio Larreta, que queda en las instalaciones del Carrasco Lawn Tennis, en el barrio, obviamente, Carrasco. Y esta obra fue creada, no solo es interpretada por Mariana, sino que también es una creación de ella. Es un espectáculo que fue seleccionado por el programa Fortalecimiento de las Artes de la Intendencia de Montevideo. Es una propuesta centrada en la potencia expresiva de los mantones de Manila y sostenida, como les decía, por la música en vivo. Están ahí los músicos, yo lo vi en la sala teatro y es realmente, se crea un clima muy íntimo y somos parte también nosotros, ¿eh? La cuarta pared no existe. Alanís construye un lenguaje escénico propio que pone justamente en juego su recorrido y trayectoria. Ella habla justamente de lo interno, lo ancestral, y quiere, o me parece a mí, o así por lo menos yo lo entendí, como rendir homenaje o más que nada poner en valoración la herencia no solo del linaje flamenco, sino también de lo que es la figura femenina, es decir, nuestras madres, nuestras abuelas, pero cantidad de mujeres que sin ser madres o abuelas físicas también nos materna. Así que escuchemos un poco cómo ella explica y van a ver que con la pasión que pone, realmente va a haber mucho, mucho público en Hilos del Alma este sábado en el Teatro Antonio Larreta, en las instalaciones del Carrasco Lawn Tennis.
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4: Agenda Cultural recibe hoy a Mariana Alanís con su espectáculo Hilos del Alma, que se va a presentar este sábado 12 de octubre en el Teatro Antonio Tacco Larreta. Es un teatro que está dentro del Carrasco Lawn Tennis, de ese barrio de Carrasco. Mariana, ¿cómo estás? ¿Cómo es esta nueva propuesta que te hicieron, que ha sido de barrio en barrio? Has recorrido prácticamente toda la ciudad de Montevideo con tu obra.
5: Hola, Ana Rosa, muy contenta de estar acá, gracias por la invitación. Y muy contenta por esta función que se viene, que es la última del año, en esta sala preciosa, también íntima, que va también un poco con la estructura y la narrativa del espectáculo, que toma como lenguaje el arte flamenco, en sus distintas artes, la música y sobre todo la danza, y en realidad la historia se cuenta con el elemento del mantón de Manila como principal actor, digamos, en el cual va jugando con mi cuerpo y se va transformando, sumándose como a este viaje, digamos, emocional, en el cual, bueno, se integran también los palos del flamenco, que son los estilos, le llamamos palos, en las cuales se van abordando distintas emociones. Así que, bueno.
4: ¿Te sigue acompañando la música en vivo, Mariana?
5: Sí, es un espectáculo 100% con música en vivo. Tiene algunas intervenciones de Carmen Mesa, que es una artista internacional andaluza, que ella también asistió en el proceso creativo, en algunas poéticas, algunas narrativas, algunos momentos. Y también hay una sorpresa de los audios, de estas voces en off que aparecen de mujeres. Que, bueno, les cuento que una de ellas también es una niña, que esa niña es mi hija. Entonces este espectáculo habla de mujeres y habla de la ancestralidad también y de la herencia, de mamás, de abuelas, de maestras, de mujeres que nos anteceden y lo que vamos bordando y dejando con estos hilos también, ¿no? Que de alguna manera van construyendo nuestra vida y nuestros momentos de crecimiento.
4: Quiero destacar que este espectáculo fue seleccionado por el programa Fortalecimiento de las Artes de la Intendencia de Montevideo, razón por la cual estás teniendo este itinerario por distintos barrios. ¿Cómo ha sido la recepción en cada barrio? Que, por supuesto, cada barrio tiene, digamos, sus características, hay público que está más acostumbrado a ver flamenco, otro que no. ¿Cómo ha sido para ti esta experiencia?
5: Bueno, para mí ha sido un gran placer. La verdad que la recepción del público fue preciosa. Me han dicho que la verdad que no llega mucho flamenco a algunas zonas de Montevideo. Hemos recorrido muchos barrios y también eso de como artista también desarrollar un poco el tema de la adaptabilidad, de cómo generar esos climas que suceden, que a veces se necesita de esa escena, que también se construye con el estado que el artista puede llegar a elevar, digamos, en ese momento. Entonces, es interesante, creo, a mí como intérprete y creadora, cómo esa estructura, eso que yo escribí, que puse en palabras, se pudo como adaptar a distintos espacios muy diferentes y también a distintos públicos. Quizá que hay públicos que no son de flamenco, hay públicos que sí, quizá tenían un poco más de contacto, y en todos hubo una recepción muy linda, sobre todo en cómo trasciende lo emocional, más allá del lenguaje, que también, bueno, el flamenco tiene mucho mucho para ahondar en sus matices, en sus intenciones, en el sentido del movimiento que juega siempre con la música. Entonces nos lleva ya automáticamente como a distintos tiempos, digamos. Pero y eso es precioso, y eso le llega a la gente aunque no sepa de flamenco.
4: Bueno, entonces, porque yo creo que el flamenco, justamente, tú me dirás si la comparación es acertada o no, es también como el tango, es decir, no se necesita saber mucho, se necesita solamente tener sensibilidad para poder justamente cada uno sentir lo que esos movimientos y esa música nos está transmitiendo. Y en el caso tuyo, que yo vi la obra y la recomiendo fervorosamente, bueno, creo que hay justamente como una introspección, ¿no? Hay como un reconocimiento de lo que cada uno de nosotros lleva, que ha recogido de sus ancestros, e incluso de gente que ni siquiera es familiar, pero que va dejando huella en nosotros, y que tú, a través de la danza, simplemente apoyándote en eso que tanto conocemos, ¿no? El mantón de Manila, bueno, nos cuentas toda una historia y de paso haces algo así como un homenaje a lo que es la condición femenina, ¿no? Es decir, cómo la mujer, más allá de ser madre y abuela, es de alguna manera la transmisora de tradiciones, ¿no?
5: Sí, exactamente. Creo que no hay mejores palabras como lo has descrito, así que es exactamente eso, y ahí va de la mano un poco de lo escénico. Yo bailo desde muy chiquita, pero estuve muchos años desarrollándome en el flamenco y yéndome a estudiar a España y demás, pero a mí me apasiona indagar en ese lenguaje para también potenciarlo en la escena y contar historias y que pasen cosas. Entonces, en relación a eso, bueno, lo integré un poco con la historia de mi vida y también esto de las mujeres. Yo soy mamá y también tengo como una... también esa la maternidad también la sentí y fui muy apoyada en mi carrera, también por otras maestras, por gente que confió en mí, que de alguna manera quizá me maternó. También tiene un poco de historia mi estudio, que yo me dedico también a la producción y a la dinamización del flamenco en varios aspectos, también en la formación y demás. Se llama Estudio Maíta, que es una forma también de decirle a las mamás en Andalucía. Entonces, bueno, tenía muchas ganas de hacer un espectáculo que tenga que ver un poco con este homenaje también, de alguna forma.
4: Una curiosidad personal, ¿cómo te acercas al flamenco?
5: Bueno, fue un poco casual, en realidad. Yo venía buscando a indagar en otras danzas. Empecé con unas clases de árabe y resulta que en esas clases de árabe era una escuela de flamenco. Y bueno, y me dijeron, tenés que empezar a hacer flamenco. Y a los 2 días estaba dando clases de danza clásica ahí y para niñas, y de repente empecé a estudiar flamenco y me quedé con el flamenco. La primera vez que viajé a Sevilla, dije, bueno, esto es mi lenguaje, 100% siento que es como algo que yo me puedo tener una autenticidad en mi persona y desde mi baile y desde mi expresión, que no la encontré con ninguna otra danza. Más allá que amo la danza en su totalidad y la respeto, y por eso me dije, bueno, voy a indagar en esto que siento que es lo que yo, a través de lo que yo me puedo expresar mejor. Y esto te invita también, yo siempre le digo arte flamenco, porque para mí es integral. Uno ya cuando empieza a bailar flamenco no puede no pensar en la música, porque esto de la música en vivo no es casual, es algo que es necesario, porque hay una comunicación entre lo que se habla, entre el cante, todos los cantes, todo el texto que aparece ahí, son cantes que están pensados para los momentos de la obra, pero también tienen su origen tradicional desde el flamenco, son cantes flamencos, desde distintos palos, por bamberas, por cantiñas, por marianas, por bulerías, por fandangos, hay de todo un poco, por zambra. Entonces, bueno, esto está como escrito también y construido a partir de lo tradicional del flamenco. Entonces, uno también hace una investigación y empieza como a sumergirse en este mundo que no es solo de la danza. Sí es de la danza, pero es con una absorción de lo musical, ya que casi que como que uno se siente músico, porque de hecho uno percute con sus pies, baila y mueve su cuerpo también con el compás, el llamado compás flamenco. Ese es un latir que está siempre, no es algo que es ajeno. Entonces, eso del vivo, esa comunicación que sucede con la música, es muy necesaria. Por eso a veces es muy difícil hacerlo con música grabada, porque lo que sucede ahí es eso efímero que es de la danza, pero que también el flamenco como arte y con la música lo potencia. Entonces, es maravilloso.
4: Bueno, una pregunta, ¿que tu hija sigue tus mismos pasos en el flamenco?
5: Bueno, ella me acompaña mucho, sabe mucho de música.
4: ¿Cuántos años tiene Mariana?
5: Tiene 10, pero bueno, ahora no está dedicada al flamenco, pero sí, la verdad que nació muy sumergida en la música, le gusta, tiene más pasión por la guitarra, pero bueno, me gusta porque la necesitamos. Creo que músicos acá en Uruguay son pocos y a veces está bueno, me gusta que se ponga con la guitarra y la guitarra flamenca, que es muy difícil además, así que me encanta. También no quiero dejar de mencionar a mi equipo, que bueno, que tengo en vivo al cante de Andrea Gómez, a la guitarra Camilo Penadez y a la percusión Fabricio Armesto. Son todos músicos de flamenco de Uruguay en la actualidad, y también bueno, en la técnica, el sonido y iluminación, y en la Diego Ferreira, y en la producción Maite Moreno, que también son dinamizadores del arte de la danza, y bueno, y tengo un equipo muy muy interesante que me sostiene, que no puedo dejar de nombrarlos porque realmente me han construido esto conmigo. También la colaboración en la interpretación, porque yo hay muchos momentos que bailo, pero también bailo interpretando con Sebastián Cardoso, que es un actor y director. Así que bueno, no quiero dejar de nombrar el equipazo que construyó Hilos del Alma, que sin ellos no.
4: Porque ahí ya también empezaste como a tejer con esos Hilos del Alma, ahí se fue conformando el equipo, y bueno, y es y da como resultado que no es un unipersonal, porque la música está en vivo y por lo tanto también forman parte del espectáculo en escena. Sí. Lo que quiero es recalcar bien, el lugar es el Teatro Antonio Larreta, es en las instalaciones del Carrasco Lawn Tennis, va a ser el sábado 12 de septiembre, no tengo precisa la hora.
5: A las 21 horas.
4: A las 21 horas, y bueno, invitamos a nuestra audiencia a que te acompañe y te deseamos... Sí, muchísimo éxito en lo que queda de este año, y que ojalá no sea el último presentación en el mes de septiembre, pero que los meses que restan haya también hueco para seguir viendo buen flamenco como el que tú interpretas. Muchísimas gracias, Mariana, por estos minutos.
5: Muchas gracias, Ana Rosa. Muchas gracias.
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4: Este sábado también, pero en el departamento de Canelones, no nos olvidamos nosotros de otros teatros preciosos, y estamos hablando del Complejo Cultural Politeama. Y muy gracioso porque pusieron: atención Canelones, se va la primera. El grupo de música Otros Indios presenta homenaje con producción de Lunática, y es también un proyecto, digo también porque me gusta decir cuando el proyecto ha sido seleccionado, cuando el proyecto ha sido premiado, porque creo que realmente es un valor agregado y que está bueno ver cuáles son los criterios de quienes de alguna manera también van definiendo de esa manera las políticas culturales. Este proyecto fue seleccionado por los fondos concursables para la cultura de la Dirección de Cultura, del Ministerio de Educación y Cultura. Tiene entrada libre y gratuita. Es este sábado 12 a la hora 20 en el Complejo Cultural Politeama de la ciudad de Canelones. Y un poquito más temprano, pero en Maldonado, en Punta del Este, en el Live Cinema de Punta Shopping, les propongo una experiencia íntima y diferente. También el sábado, a la hora 19, Gastón Pols va a presentar Sobre la Marcha, Espejos. El actor y conductor argentino presenta en Punta del Este una nueva edición de Sobre la Marcha, Espejos. Con esto nos invita a recorrer su vida a través de la palabra, la emoción, el intercambio. Hay un encuentro artístico y humano, y Pols comparte con nosotros, cuando estamos allí en la audiencia, parte de su historia en una experiencia escénica íntima y singular. Miren qué curioso. La propuesta se caracteriza por no contar con un guión cerrado. Es decir, cada función encuentra su propio camino. Como que nosotros, como público, somos responsables de ser brújula, de marcar un poquitito la dirección del guión, haciendo, por lo tanto, que no existan dos encuentros iguales. La presentación del espectáculo, a propósito de esta característica, dice: porque cada historia cambia según quien la escucha, porque cada mirada encuentra un reflejo distinto. Yo también les diría que cada historia cambia según quien la cuenta y según el día que la contamos, porque increíblemente ustedes saben que le vamos sacando o poniendo algunas otras cosas. Por lo tanto, sobre la marcha, espejos me parece una buena oportunidad de salir en Punta del Este a Live Cinema, en el Punta Shopping, con esta experiencia, a la vez que íntima, diferente. Y también para los que están en Maldonado, quiero hacerles saber de que la Fundación Achugarri, en Manantiales, en el departamento de Maldonado, tiene clases de ballet y repertorio neoclásico. La directora de la dirección danza del MACA es una de nuestras primeras bailarinas, Nadia Mara. Pero Nadia Mara va presentando una programación que en los fines de semana ofrece clases de ballet y repertorio, en este caso va a ser repertorio neoclásico, en forma libre y gratuita, con una actividad dirigida a estudiantes de danza con cierta experiencia, para proponer justamente una jornada de trabajo técnico y también ir conociendo un nuevo repertorio. Hay dos clases. La primera va a ser la clase de ballet de las 11 a las 12:30, un pequeño descanso, y después sigue el repertorio de 12:45 a 2 de la tarde. Quien va a dar la clase va a ser el bailarín del Ballet Nacional del Sodre, Ignacio Lombardo. Me parece interesantísima esta propuesta. Les decía que Nadia Mara realiza una programación sumamente interesante y variada, y de esta manera se promueve danza de muy alta calidad y sobre todo se le da la oportunidad a los habitantes de Maldonado y adyacencias que estén cerca, que puedan llegar a perfeccionar los conocimientos que tengan, sobre todo de ballet clásico y neoclásico. Así que se los recomiendo encarecidamente. Pueden fijarse bien los horarios, los lugares, en la página web de El MACA. Y para cerrar la agenda del fin de semana, en Colonia, en la ciudad de Rosario, miren, donde nació el padre de mi hijo, va a estar Laura Canoura, en el Centro Cultural Rosario. La artista llega acompañada, no llega sola, llega con su banda completa para presentar su trabajo discográfico La Mariposa Monarca. Es un espectáculo que va a reunir composiciones propias y canciones de otras mujeres uruguayas que están interpretadas por Canoura. El concierto también incluye parte de su repertorio más reconocido, con canciones que forman parte de la memoria musical de muchas generaciones. Laura Canoura, ustedes saben que es no solo una gran cantante, sino que además es muy querida por todo el público, presenta junto a su banda La Mariposa Monarca, y les voy a recordar que este trabajo fue presentado en el Teatro Solís en el 2024. Es un disco que tiene canciones de Samantha Navarro, Julieta Rada, Vera Sienra, Maya Castro, Florencia Núñez, y es muy, muy delicado. Bueno, ella es muy sensible también y muy emotivo. A su vez, pudo grabar con artistas como Ricardo Mollo, Lisandro Aristimuño, entre otros. La Mariposa Monarca, de Laura Canoura, va a estar en este domingo a la hora 20 en la ciudad de Rosario, en el Centro Cultural. Y qué mejor que cerrar la agenda cultural este viernes con la voz de Laura Canoura en La Mariposa Monarca, y decirles a ustedes que les deseo un excelente fin de semana y que el lunes espero que me vuelvan a acompañar, como lo están haciendo de lunes a viernes, en el horario que a ustedes mejor les convenga, y que, de no ser posible por razones de trabajo, por razones personales, pueden dirigirse a la página web de la Radio Clásica, donde aparece luego toda la agenda cultural publicada. Les mando un abrazo muy grande y espero realmente reencontrarme con ustedes este próximo lunes a las 12:30.

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7: Hola, mi nombre es Patricia Gambetta, soy mamá de una masculinidad trans que hoy tiene 24 años y cuando transicionó tenía 14. Fue un momento bisagra en mi vida porque nunca pensé que no conocía a mi hijo como pensaba que lo conocía. Y bueno, es fuerte cuando vienen y te dicen: mamá, no soy fulana, soy hombre. En ese momento no sabía para dónde agarrar, realmente no tenía ni idea por dónde empezar. Sí elegí creerle a mi hijo, por supuesto, porque por más que tuviera 14 años, él siempre fue una persona que no, ¿por qué me iba a mentir, no? De un sentir de ese calibre. Y bueno, lo primero que hice fue entrar a buscar información, a saber para dónde ayudarlo correctamente, hablar en el colegio para que lo acompañaran. Y bueno, le recomiendo a todos los papás que pasan por una situación similar que escuchen a sus hijos, que sientan lo que ellos están, que traten de sentir lo que ellos están sintiendo y que los apoyen siempre, porque es de la manera que ellos van a poder transitar este camino de la mejor forma. Vayan a hablar con la dirección del liceo, vayan a hablar con la escuela, vayan a hablar con los médicos, díganle lo que su hijo está viviendo, apóyenlos en este camino, porque es difícil al principio, pero hoy yo con el diario del lunes les puedo decir que después de 10 años de que mi hijo haya transicionado, es la persona más feliz del mundo siendo quien es. Y eso es lo único importante, acompañarlos desde el lado que nos corresponde, desde el amor, siempre con nuestros hijos.
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Seguidamente de Max Bruch, Fantasía Escocesa Opus 46 para violín y orquesta por Kyung-Wha Chung en violín, junto a la Orquesta Filarmónica de Viena, dirigida por Rudolf Kempe. Son sus movimientos: 1. Grave adagio cantabile, 2. Allegro, 3. Andante sostenuto y 4. Allegro guerriero.

Escuchábamos Fantasía Escocesa Opus 46 para violín y orquesta de Max Bruch por Kyung-Wha Chung en el violín junto a la Orquesta Filarmónica de Viena, dirigida por Rudolf Kempe. A continuación, de Heitor Villa-Lobos, Fantasía Concertante por la Orquesta de la Sociedad de Violonchelos de Brasil, dirigida por el propio Heitor Villa-Lobos. Movimientos: 1, allegro; 2, lento; 3, allegretto scherzando, molto allegro.

Escuchábamos Fantasía concertante de Heitor Villa-Lobos por la Orquesta de la Sociedad de Violonchelos de Brasil, dirigida por Heitor Villa-Lobos. De Ernest John Moran, escucharemos Sinfonietta por la Orquesta Sinfonia de Bournemouth, dirigida por David Lloyd Jones. Movimientos: 1, Allegro con brío; 2, Tema con variaciones; 3, Variaciones 1 a 6; y 4, Allegro risoluto.

Escuchábamos Sinfonietta de Ernest John Moran por la Orquesta Sinfonía de Bournemouth, dirigida por David Lloyd Jones. Escucharemos de Jacques Ibert, París, Suite Sinfónica, por la Orquesta de Cámara de Manhattan, dirigida por Richard Alden Clark. Son sus partes: 1. El metro, 2. Los barrios, 3. La mezquita de París, 4. Restaurante en el bosque de Bolonia, 5. El barco Isla de Francia y 6. Parada.

Escuchábamos París, Suite Sinfónica de Jacques Ibert, por la Orquesta de Cámara de Manhattan, dirigida por Richard Oldon Clark. De Edvard Elgar, escucharemos Sinfonía número 3 con arreglos de Anthony Payne, por la Orquesta Sinfónica Bournemouth, dirigida por Paul Daniel. Son sus movimientos: 1. Allegro molto maestoso, 2. Scherzo allegretto, 3. Adagio solenne y 4. Allegro.

0: Hemos escuchado de Edvard Elgar, Sinfonía número 3, con arreglos de Anthony Payne. Interpretó Orquesta Sinfónica Bournemouth, dirigida por Paul Daniel.
1: Seguidamente de Ottorino Respighi, Los Pinos de Roma, por la Orquesta de Filadelfia, dirigida por Eugene Ormandy.

Los Pinos de Roma, Ottorino Respighi, 1879-1936, interpretado por la Orquesta de Filadelfia bajo la batuta de Eugene Ormandy. Concierto para arpa y orquesta en mi bemol mayor, opus 15, de Jan Ladislav Dušek, 1760-1812, por la Orquesta de Mantova dirigida por Vittorio Parisi, en arpa Roberta Alessandrini. Son sus movimientos: Allegro, Larghetto teneramente y Rondò Allegro molto.

Escuchábamos Concierto para arpa y orquesta en mi bemol mayor opus 15 de Jean Ladislav Dušek por la orquesta de Mantova dirigida por Vittorio Parisi. En el arpa, Roberta Alessandrini. A continuación, Sinfonía en do mayor de Georges Bizet, 1838-1875, por la Orquesta de Cámara Orpheus. Movimientos: Allegro vivo, Adagio, Scherzo allegro vivace y Allegro vivace.

era la Sinfonía en Do Mayor de Georges Bizet por la Orquesta de Cámara Orpheus. A continuación de Antonio de Cabezón, Un Pastor Alegre, interpreta el conjunto de música de cámara Virtuoso del siglo XVI.

Hemos escuchado al conjunto de música de cámara Virtuoso del siglo XVI, interpretando de Antonio de Cabezón Un pastor alegre.

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9: Mi nombre es Alexander, tengo 24 años y soy referente del colectivo de TVU en el grupo de los jóvenes. Comencé mi transición como en el 2021 más o menos, cuando junto con mi mamá descubrimos el colectivo TVU. En ese momento yo vivía en el interior del país, para ser más específico en Melo, Cerro Largo, y la verdad fue bastante complicado hacer que se cumpla la ley allá. Al principio tuve que ir a 33 para comenzar el tratamiento de hormonización, para ver a un simple endocrinólogo que atendiera mi caso, porque en Cerro Largo no había nadie que supiera de lo que yo le estaba hablando. Y nada, todo esto gracias a la ayuda del colectivo que nos dio la mano. Y luego con los meses, mi madre y yo nos volvimos referentes de TVU en Cerro Largo, y así fuimos batallando hasta que por fin se pudo abrir una policlínica de diversidad en ese departamento. Y no fue fácil, pero se logró. El camino de mi transición fue un poco complicado también, sobre todo en la educación y la salud. Pero por suerte yo tuve mucho apoyo familiar y sobre todo de una profesora que le tengo muchísimo cariño hasta el día de hoy. Para mí, lo que espero para el futuro es que se siga cumpliendo la ley, que la salud no ponga tantas trancas para realizar un simple tratamiento, que todas las personas trans puedan acceder a ella, y sobre todo al área de la salud mental. Claramente me gustaría que no haya más discriminación, pero lamentablemente todavía nos falta mucho por delante. Eso, que se cumpla la ley.
10: Alexander, referente de Trans Voice Uruguay.
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13: De Elliot Carter, Estados Unidos, 1908-2012, Tempo e Tempi para soprano, oboe, corno inglés, clarinete, violín y violonchelo. Interpreta la soprano Natalia Yakovleva con Asgo Ensemble. Detalles, Tempo e Tempi, E de subito será, Oboe sommerso, Godimento, L'arno arrovenzano, Umbo, Segheto di poeta.

0: de Elliot Carter se ha escuchado Tempo e Tempi para soprano, oboe, corno inglés, clarinete, violín y violonchelo. Interpretó la soprano Natalia Yakovleva y Asco Ensemble. Los detalles fueron Tempo e Tempi, E de subito será, Oboe sommerso, Godimento, L'arno arrovezzano, Umbo, Segetto dei poeta.
1: Y ahora escucharemos Cuarteto para piano de Arthur Bliss por Peter Donaghy. Movimientos, poco adagio e espressivo, intermezzo, tempo di mazurka, allegro furioso.

0: Cuarteto para piano de Arthur Bliss nos ofrecía el pianista Peter Donohue.
1: De Louis-Nicolas Clérambeau, Orfeo, cantata para soprano. Interpreta la soprano Sandrine Pieux y el conjunto instrumental Los Solistas del Concierto Espiritual.

0: De Louis Nicolas Clérambeau se ha escuchado Orfeo, cantata para soprano. Interpretó a la soprano Sandrine Pieux y el conjunto instrumental Los Solistas del Concierto Espiritual.
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de Hubert Perry, seguidamente cuatro piezas de suite inglesa por Capella Istropolitana, dirige Adrian Lipper. Detalles: primero preludio, segundo en estilo minué, tercero zarabanda, cuarto capricho.

de Hubert Perry eran cuatro piezas de la suite inglesa por Capella Estropolitana que dirigió el maestro Adrian Lipper. Presentamos seguidamente de Mateo Flecha el Joven tres madrigales del primer libro de madrigales para ocho voces y arpa. Interpreta el conjunto Nova Luz Ensemble de la Coral de Cámara de Pamplona. Detalles: primero alza doglioso canto, segundo saro y chivele, tercero vago aulleletto.

0: Debatió Flecha el joven, se ha escuchado tres madrigales del primer libro de madrigales para ocho voces y arpa por el conjunto Nova Luz Ensemble de la Coral de Cámara de Pamplona.
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5: ¿Qué tal, amigas, amigos de Agenda Cultural? Hoy vamos a empezar directamente con una nota, porque estoy muy contenta con esta inserción de notas, de escuchar voces de justamente de los hacedores de nuestra agenda. En este caso me estoy refiriendo a la bailaora uruguaya Mariana Alanís. ¿Y por qué le hicimos una nota? Porque este sábado 12 a las 21 horas va a brindar una única función de su nueva obra de flamenco contemporáneo. Se llama Hilos del Alma. Yo la vi, la obra es preciosa, es una obra realmente muy estética, es una joyita. No les digo que es un unipersonal porque hay música en vivo que está en escena y hay a veces algún diálogo entre la bailaora y los músicos. La obra, como les decía, se llama Hilos del Alma, va a estar presentándose en el Teatro Antonio Larreta, que queda en las instalaciones del Carrasco Lawn Tennis, en el barrio, obviamente, Carrasco. Y esta obra fue creada, no solo es interpretada por Mariana, sino que también es una creación de ella. Es un espectáculo que fue seleccionado por el programa Fortalecimiento de las Artes de la Intendencia de Montevideo. Es una propuesta centrada en la potencia expresiva de los mantones de Manila y sostenida, como les decía, por la música en vivo. Están ahí los músicos, yo lo vi en la sala teatro y es realmente, se crea un clima muy íntimo, y somos parte también nosotros, ¿eh? La cuarta pared no existe. Alanís construye un lenguaje escénico propio que pone justamente en juego su recorrido y trayectoria. Ella habla justamente de lo interno, lo ancestral, y quiere, o me parece a mí, o así por lo menos yo lo entendí, como rendir homenaje o más que nada poner en valoración la herencia no solo del linaje,

0: flamenco, sino también de lo que es la figura femenina, es decir, nuestras madres, nuestras abuelas, pero cantidad de mujeres que sin ser madres o abuelas físicas también nos materna. Así que escuchemos un poco cómo ella explica y van a ver que con la pasión que pone realmente va a haber mucho, mucho público en Hilos del Alma este sábado en el Teatro Antonio Larreta, en las instalaciones del Carrasco Lawn Tennis.
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0: Agenda Cultural recibe hoy a Mariana Alanís con su espectáculo Hilos del Alma, que se va a presentar este sábado 12 de octubre en el Teatro Antonio Taco Larreta. Es un teatro que está dentro del Carrasco Lawn Tennis de ese barrio de Carrasco. Mariana, ¿cómo estás? ¿Cómo es esta nueva propuesta que te hicieron, que ha sido de barrio en barrio, has recorrido prácticamente toda la ciudad de Montevideo con tu obra?
2: Hola, Ana Rosa, muy contenta de estar acá, gracias por la invitación. Y muy contenta por esta función que se viene, que es la última del año, en esta sala preciosa, también íntima, que va también un poco con la estructura y la narrativa del espectáculo, que toma como lenguaje el arte flamenco en sus distintas artes, la música y sobre todo la danza, y en realidad la historia se cuenta con el elemento del mantón de Manila como principal actor, digamos, en el cual va jugando con mi cuerpo y se va transformando, sumándose como a este viaje, digamos, emocional, en el cual, se integran también los palos del flamenco, que son los estilos, le llamamos palos, en las cuales se van abordando distintas emociones. Así que.
0: ¿Te sigue acompañando la música en vivo, Mariana?
2: Sí, es un espectáculo 100% con música en vivo. Tiene algunas intervenciones de Carmen Mesa, que es una artista internacional andaluza, que ella también asistió en el proceso creativo, en algunas poéticas, algunas narrativas, algunos momentos. Y también hay una sorpresa de los audios, de estas voces en off que aparecen de mujeres. Que les cuento que una de ellas también es una niña, que esa niña es mi hija. Entonces este espectáculo habla de mujeres y habla de la ancestralidad también y de la herencia de mamás, de abuelas, de maestras, de mujeres que nos anteceden y lo que vamos bordando y dejando con estos hilos también, ¿no? Que de alguna manera van construyendo nuestra vida y nuestros momentos también de crecimiento.
0: Quiero destacar que este espectáculo fue seleccionado por el programa Fortalecimiento de las Artes de la Intendencia de Montevideo, razón por la cual estás teniendo este itinerario por distintos barrios. ¿Cómo ha sido la recepción en cada barrio? Que, por supuesto, cada barrio tiene, digamos, sus características. Hay público que está más acostumbrado a ver flamenco, otro que no. ¿Cómo ha sido para ti esta experiencia?
2: Bueno, para mí ha sido un gran placer. La verdad que la recepción del público fue preciosa. Me han dicho que la verdad que no llega mucho flamenco a algunas zonas de Montevideo. Hemos recorrido muchos barrios y también eso de como artista también desarrollar un poco el tema de la adaptabilidad, de cómo generar esos climas que suceden, que a veces se necesita de esa escena, que también se construye con el estado que el artista puede llegar a elevar, digamos, en ese momento. Entonces, es interesante, creo, a mí como intérprete y creadora, cómo esa estructura, eso que yo escribí, que puse en palabras, se pudo como adaptar a distintos espacios muy diferentes y también a distintos públicos. Quizá que hay públicos que no son de flamenco, hay públicos que sí quizá tenían un poco más de contacto, y en todos hubo una recepción muy linda, sobre todo en cómo trasciende lo emocional, más allá del lenguaje, que también, bueno, el flamenco tiene mucho mucho para ahondar en sus matices, en sus intenciones, en el sentido del movimiento que juega siempre con la música. Entonces nos lleva ya automáticamente como a distintos tiempos, digamos. Y eso es precioso, y eso le llega a la gente aunque no sepa de flamenco.
0: Bueno, entonces, porque yo creo que el flamenco, justamente, tú me dirás si la comparación es acertada o no, es también como el tango, es decir, no se necesita saber mucho, se necesita solamente tener sensibilidad para poder justamente cada uno sentir lo que esos movimientos y esa música nos está transmitiendo. Y en el caso tuyo, que yo vi la obra y la recomiendo fervorosamente, bueno, creo que hay justamente como una introspección, ¿no? Hay como un reconocimiento de lo que cada uno de nosotros lleva, que ha recogido de sus ancestros, e incluso de gente que ni siquiera es familiar, pero que va dejando huella en nosotros, y que tú, a través de la danza, simplemente apoyándote en eso que tanto conocemos, ¿no? El mantón de Manila, bueno, nos cuentas toda una historia y de paso haces algo así como un homenaje a lo que es la condición femenina, ¿no? Es decir, cómo la mujer, más allá de ser madre y abuela, es de alguna manera la transmisora de tradiciones, ¿no?
2: Sí, exactamente. Creo que no hay mejores palabras como lo has descrito, así que es exactamente eso, y ahí va de la mano un poco de lo escénico. Yo bailo desde muy chiquita, pero estuve muchos años desarrollándome en el flamenco y yéndome a estudiar a España y demás, pero a mí me apasiona indagar en ese lenguaje para también potenciarlo en la escena y contar historias y que pasen cosas. Entonces, en relación a eso, bueno, lo integré un poco con la historia de mi vida y también esto de las mujeres. Yo soy mamá y también tengo como una... también esa la maternidad también la sentí y fui muy apoyada en mi carrera, también por otras maestras, por gente que confió en mí, que de alguna manera quizá me maternó. También tiene un poco de historia mi estudio, que yo me dedico también a la producción y a la dinamización del flamenco en varios aspectos, también en la formación y demás. Se llama Estudio Maíta, que es una forma también de decirle a las mamás en Andalucía. Entonces, bueno, tenía muchas ganas de hacer un espectáculo que tenga que ver un poco con este homenaje también, de alguna forma.
0: Una curiosidad personal, ¿cómo te acercas al flamenco?
2: Bueno, fue un poco casual, en realidad. Yo venía buscando a indagar en otras danzas. Empecé con unas clases de árabe y resulta que en esas clases de árabe era una escuela de flamenco. Y bueno, me dijeron, tenés que empezar a hacer flamenco, y a los dos días estaba dando clases de danza clásica ahí y para niñas, y de repente empecé a estudiar flamenco y me quedé con el flamenco. La primera vez que viajé a Sevilla, dije, bueno, esto es mi lenguaje 100%. Siento que es como algo que yo me puedo tener una autenticidad en mi persona y desde mi baile y desde mi expresión, que no la encontré con ninguna otra danza. Más allá que amo la danza en su totalidad y la respeto, y por eso me dije, bueno, voy a indagar en esto que siento que es lo que yo, a través de lo que yo me puedo expresar mejor. Y esto te invita también, yo siempre le digo arte flamenco, porque para mí es integral. Uno ya cuando empieza a bailar flamenco no puede no pensar en la música, porque esto de la música en vivo no es casual, es algo que es necesario, porque hay una comunicación entre lo que se habla, entre el cante, todos los cantes, todo el texto que aparece ahí, son cantes que están pensados para los momentos de la obra, pero también tienen su origen tradicional desde el flamenco. Son cantes flamencos, de distintos palos, por bamberas, por cantiñas, por marianas, por bulerías, por fandangos, hay de todo un poco, por zambra. Entonces, bueno, esto está como escrito también y construido a partir de lo tradicional del flamenco. Entonces, uno también hace una investigación y empieza como a sumergirse en este mundo que no es solo de la danza. Sí es de la danza, pero es con una una absorción de lo musical ya que casi que como que uno se siente músico, porque de hecho uno percute con sus pies, baila y mueve su cuerpo también con el compás, el llamado compás flamenco. Ese es un latir que está siempre, no es algo que es ajeno. Entonces eso del vivo, esa comunicación que sucede con la música es muy necesaria. Por eso a veces es muy difícil hacerlo con música grabada, porque lo que sucede ahí es eso efímero que es de la danza, pero que también el flamenco como arte y con la música lo potencia. Entonces es maravilloso.
0: Bueno, una pregunta, ¿que tu hija sigue tus mismos pasos en el flamenco?
2: Bueno, ella me acompaña mucho, sabe mucho de música.
0: ¿Cuántos años tiene Mariana?
2: Tiene 10, pero bueno, ahora no está dedicada al flamenco, pero sí, la verdad que nació muy sumergida en la música, le gusta, tiene más pasión por la guitarra, pero bueno, me gusta porque la necesitamos. Creo que músicos acá en Uruguay son pocos y a veces está bueno, me gusta que se ponga con la guitarra y la guitarra flamenca, que es muy difícil además, así que me encanta. También no quiero dejar de mencionar a mi equipo, que bueno, que tengo en vivo al cante de Andrea Gómez, a la guitarra Camilo Penadez y a la percusión Fabricio Armesto. Son todos músicos de flamenco de Uruguay en la actualidad, y también bueno, en la técnica, en el sonido y iluminación, y en la Diego Ferreira, y en la producción Maite Moreno, que también son dinamizadores del arte de la danza, y bueno, y tengo un equipo muy muy interesante que me sostiene, que no puedo dejar de nombrarlos porque realmente me han construido esto conmigo. También la colaboración en la interpretación, porque yo hay muchos momentos que bailo, pero también bailo interpretando con Sebastián Cardoso, que es un actor y director. Así que bueno, no quiero dejar de nombrar el equipazo que construyó Hilos del Alma, que sin ellos no.
0: Porque ahí ya también empezaste como a tejer con esos Hilos del Alma, ahí se fue conformando el equipo, y bueno, y es y da como resultado que no es un unipersonal, porque la música está en vivo y por lo tanto también forman parte del espectáculo en escena. Sí. Lo que quiero es recalcar bien, el lugar es el Teatro Antonio Larreta, es en las instalaciones del Carrasco Lawn Tennis, va a ser el sábado 12 de septiembre, no tengo precisa la hora.
2: A las 21 horas.
0: A las 21 horas, y bueno, invitamos a nuestra audiencia a que te acompañe y te deseamos... Sí, muchísimo éxito en lo que queda de este año, y que ojalá no sea el último presentación en el mes de septiembre, pero que los meses que restan haya también hueco para seguir viendo buen flamenco como el que tú interpretas. Muchísimas gracias, Mariana, por estos minutos.
2: Muchas gracias, Ana Rosa. Muchas gracias.
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0: Este sábado también, pero en el departamento de Canelones, no nos olvidamos nosotros de otros teatros preciosos, y estamos hablando del Complejo Cultural Politeama. Y muy gracioso porque pusieron: atención Canelones, se va la primera. El grupo de música Otros Indios presenta homenaje con producción de Lunática, y es también un proyecto, digo también porque me gusta decir cuándo el proyecto ha sido seleccionado, cuándo el proyecto ha sido premiado, porque creo que realmente es un valor agregado y que está bueno ver cuáles son los criterios de quienes de alguna manera también van definiendo de esa manera las políticas culturales. Este proyecto fue seleccionado por los fondos concursables para la cultura de la Dirección de Cultura, del Ministerio de Educación y Cultura. Tiene entrada libre y gratuita. Es este sábado 12 a la hora 20 en el Complejo Cultural Politeama de la ciudad de Canelones. Y un poquito más temprano, pero en Maldonado, en Punta del Este, en el Live Cinema de Punta Shopping, les propongo una experiencia íntima y diferente. También el sábado, a la hora 19, Gastón Pols va a presentar Sobre la Marcha, Espejos. el actor y conductor argentino, presenta en Punta del Este una nueva edición de Sobre la Marcha, Espejos. Con esto nos invita a recorrer su vida a través de la palabra, la emoción, el intercambio. Hay un encuentro artístico y humano, y Pauls comparte con nosotros, cuando estamos allí en la audiencia, parte de su historia en una experiencia escénica íntima y singular. Miren qué curioso. La propuesta se caracteriza por no contar con un guión cerrado. Es decir, cada función encuentra su propio camino. Como que nosotros, como público, somos responsables de ser brújulas, de marcar un poquitito la dirección del guión, haciendo, por lo tanto, que no existan dos encuentros iguales. La presentación del espectáculo, a propósito de esta característica, dice: porque cada historia cambia según quien la escucha, porque cada mirada encuentra un reflejo distinto. Yo también les diría que cada historia cambia según quien la cuenta y según el día que la contamos, porque increíblemente ustedes saben que le vamos sacando o poniendo algunas otras cosas. Por lo tanto, Sobre la Marcha, Espejos, me parece una buena oportunidad de salir en Punta del Este a Live Cinema en el Punta Shopping con esta experiencia, a la vez que íntima, diferente. Y también para los que están en Maldonado, quiero hacerles saber de que la Fundación Achugarri en Manantiales, en el departamento de Maldonado, tiene clases de ballet y repertorio neoclásico. La directora de la dirección danza del MACA es una de nuestras primeras bailarinas, Nadia Mara. Pero Nadia Mara va presentando una programación que en los fines de semana ofrece clases de ballet y repertorio, en este caso va a ser repertorio neoclásico, en forma libre y gratuita, con una actividad dirigida a estudiantes de danza con cierta experiencia, para proponer justamente una jornada de trabajo técnico y también ir conociendo un nuevo repertorio. Hay dos clases. La primera va a ser la clase de ballet de las 11 a las 12:30, un pequeño descanso, y después sigue el repertorio de 12:45 a 2 de la tarde. Quien va a dar la clase va a ser el bailarín del Ballet Nacional del Sodre, Ignacio Lombardo. Me parece interesantísima esta propuesta. Les decía que Nadia Mara realiza una programación sumamente interesante y variada, y de esta manera se promueve danza de muy alta calidad y sobre todo se le da la oportunidad a los habitantes de Maldonado y adyacencias que estén cerca, que puedan llegar a perfeccionar los conocimientos que tengan, sobre todo de ballet clásico y neoclásico. Así que se los recomiendo encarecidamente. Pueden fijarse bien los horarios, los lugares, en la página web de el MACA. Y para cerrar la agenda del fin de semana, en Colonia, en la ciudad de Rosario, miren, donde nació el padre de mi hijo, va a estar Laura Canoura, en el Centro Cultural Rosario. La artista llega acompañada, no llega sola, llega con su banda completa para presentar su trabajo discográfico La Mariposa Monarca. Es un espectáculo que va a reunir composiciones propias y canciones de otras mujeres uruguayas que están interpretadas por Canoura. El concierto también incluye parte de su repertorio más reconocido, con canciones que forman parte de la memoria musical de muchas generaciones. Laura Canoura, ustedes saben que es no solo una gran cantante, sino que además es muy querida por todo el público, presenta junto a su banda La Mariposa Monarca, y les voy a recordar que este trabajo fue presentado en el Teatro Solís en el 2024. Es un disco que tiene canciones de Samantha Navarro, Julieta Rada, Vera Sienra, Maya Castro, Florencia Núñez, y es muy, muy delicado. Bueno, ella es muy sensible también y muy emotivo. A su vez, pudo grabar con artistas como Ricardo Mollo, Lisandro Aristimuño, entre otros. La Mariposa Monarca de Laura Canoura va a estar en este domingo a la hora 20 en la ciudad de Rosario, en el Centro Cultural. Y qué mejor que cerrar la agenda cultural este viernes con la voz de Laura Canoura en La Mariposa Monarca, y decirles a ustedes que les deseo un excelente fin de semana y que el lunes espero que me vuelvan a acompañar, como lo están haciendo de lunes a viernes, en el horario que a ustedes mejor les convenga, y que de no ser posible, por razones de trabajo, por razones personales, pueden dirigirse a la página web de la Radio Clásica, donde aparece luego toda la agenda cultural publicada. Les mando un abrazo muy grande y espero realmente reencontrarme con ustedes este próximo lunes a las 12:30.

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8: A continuación, de César Franck, Bélgica, 1822-1890, primer movimiento poco lento allegro del cuarteto de cuerdas en re mayor. Interpreta el cuarteto de cuerdas Fitzwilliam.

0: De César Franck era primer movimiento poco lento allegro del cuarteto de cuerdas en re mayor por el cuarteto de cuerdas Fitzwilliam.
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0: Amigas y amigos oyentes, muy buenas noches. Desde la sala Héctor Tosar del Auditorio Nelly Goitiño del Sodre y a través de 650 AM Radio Clásica, los invitamos a seguir en vivo y en directo todas las alternativas del concierto Britten y Stravinsky a partir de las 20 horas a cargo del Coro Nacional del Sodre en conmemoración del 50º aniversario del fallecimiento del maestro Benjamin Britten. El cuerpo estable lo define como un homenaje imprescindible a dos gigantes que redefinieron la música del siglo XX. Recordando el legado de Benjamin Britten a medio siglo de su partida, es lo que compone el programa de esta noche, con su obra en diálogo con la fuerza rítmica y expresiva de Igor Stravinsky, presentando una velada de gran sofisticación y riqueza sonora. Invitados, maestra directora Malena Rivarola, solistas invitados Caicobé Gómez, soprano, Stephanie Holm, mezzo-soprano, Alfredo Belloni, tenor, Ulrich Schrader, barítono. Músicos invitados, Micaela Torello, oboe, Rosina Volazzi, oboe, Leticia Benia, fagot, Lorena Nader, fagot, Ignacio Mieres, trompeta, Camilo Briss, también trompeta, César Roig, trombón, Maximiliano Paulsen, también en ese instrumento, al igual que Django Cabrera, Santiago Acosta, corno inglés, y Andrea Cruz, en órgano. Estamos llegando a sus hogares en vivo y en directo a través de Radio Clásica 650M, por aire, por internet, desde nuestro portal Medios Públicos UI y por Antel TV. Como les decíamos, en esta ocasión el Coro Nacional del Sodre cuenta con la dirección de Malena Rivarola, egresada de la Escuela Universitaria de Música, se desempeña como asistente de dirección del Coro Nacional del Sodre, siendo invitada para el papel de directora en diversos conciertos y galas corales de la institución. Ha impartido propuestas en canto colectivo y entrenamiento auditivo, ejerciendo un papel didáctico y formativo. En diálogo con Radio Clásica, nos deja sus impresiones sobre la responsabilidad de estar ante un programa de singular trascendencia musical y vocal.
1: Yo soy Malena Rivarola, soy directora de coros, trabajo hace algunos años como asistente de dirección del Coro del Sodre. Tengo la oportunidad ahora en el próximo concierto de estar al frente del coro con obras de Benjamin Britten y de Igor Stravinsky. Bueno, muy desafiante, ¿no? Es un puesto difícil el del director de coro, porque tenés que, por un lado, eso, como tener cierto carisma para que invitar a la gente a que cante contigo y que se sienta cómoda, que sea un lugar agradable, que en donde no haya rispideces, etcétera, pero al mismo tiempo tenés que tener como cierta rigidez. No es solamente lo musical el ser director de coro, también estás manejando un grupo humano, como pararse enfrente a una clase también, ¿no? Ser director de coro es todo un trabajo, además de lo musical, un trabajo como de manejo de humanidades, digamos. La característica que tiene este coro, que es el único coro profesional que hay en el país, ¿no? Es un privilegio. Es hermoso, es como un superpoder que uno tiene en las manos, como de crear sonidos. Es como una comunicación muy fuerte también que se forma entre, fíjate, son como 60 personas que están ahí paradas y una sola ahí enfrente con sus manos que tiene como que guiar todo eso. Es una sensación muy linda. Y cuando se crea esa complicidad, esa comunicación, las miradas, también los gestos, las caras de verlos a ellos cantando, mirándome a mí, es algo mágico.
0: La directora nos comenta su vivencia en dichas instancias, todas las cuales la llevaron a ser directora hoy invitada del Coro Nacional.
1: Hay mucha movida coral, está creciendo mucho. Hay muchos estudiantes que están estudiando dirección de coro, también en el profesorado del IPA, hay muchos que se están dedicando a la dirección de coro y están abriendo muchos espacios nuevos de música coral. Ya no es siempre lo mismo, o sea, hay coros que hacen muchos tipos de música distinto y eso está buenísimo. Por eso también en el Coro Nacional del Sodre, que es el coro de todos, digamos, tenemos la responsabilidad también como de aportar a un abanico grande de estilos musicales, ¿no? No hacer siempre ópera o siempre sinfónicos corales, que es lo que el coro mejor hace, es verdad, pero también abrirse a otros repertorios. Y bueno, y este concierto forma parte de eso también, como de investigar otros tipos de músicas, las músicas de comienzo del siglo XX, compositores donde se investigan otros tipos de sonoridades. Así que bueno, los invitamos a que nos vengan a escuchar.
0: Y bueno, conmemorando el 50º aniversario del fallecimiento de Benjamin Britten, el Coro Nacional del Sodre está rindiendo su homenaje y la directora nos detalla las obras seleccionadas para esta ocasión.
1: Vamos a hacer una parte dedicada completamente a Benjamin Britten, que en realidad el concierto es un homenaje a él por ser los 50 años de su fallecimiento. Entonces vamos a hacer tres bloques de obras de Benjamin Britten. El primero es una obra que se llama Festival Te Deum, que es un Te Deum, es una obra sacra con la oración del Te Deum, la oración religiosa clásica con el texto del Te Deum, pero traducido al inglés. Y luego vamos a hacer una serie de canciones que se llaman las Choral Dances of Gloriana, que Gloriana es una ópera que compuso Britten, que contiene estas seis canciones que son para coro a capela. Y vamos a terminar con una obra mucho más grande que se llama Rejoice in the Lamb, que también es una obra sacra que está escrita para cuatro solistas, órgano y coro. Tiene la particularidad que el texto está basada en un poema de un poeta que se llama Christoph Smart, también inglés, que es una letra muy, muy loca, digamos, porque bueno, este señor que la compuso estando internado en una clínica psiquiátrica y tiene un texto que es algo así como un delirio místico, pero a su vez como un pedido de ayuda de él, de querer salir de ahí, y habla como de encontrarse con Dios y ver a Dios en cosas cotidianas de la vida, como por ejemplo en su gato. Habla de su gato Jeffrey, que estaba internado con él en la clínica. Después habla de un ratón, habla de las letras del abecedario, habla de las flores, habla de criaturas, de leyendas, y a todo ahí le encuentra como una cosa muy mística, muy religiosa. Y bueno, a mí eso me llama mucho la atención, además cómo Britten lo musicaliza, y por ejemplo en la parte del gato, no sé, yo escucho la música, lo que hace el órgano, y me imagino al gato moviéndose, sus movimientos, su también como pasando por arriba de las teclas del órgano. Cuando habla del ratón, están como muy dibujados los saltitos que hace el ratón. Es como muy descriptiva, es muy divertida, es muy interesante.
0: El repertorio de esta noche cuenta con una singular misa, una verdadera rareza de la pluma de Igor Stravinsky, una apuesta a sonoridades del siglo XX que incluye la formación instrumental del Quinteto de Vientos. Lo dejamos con la introducción de Malena Rivarola sobre la importancia de esta selección.
1: Y junto con las obras de Benjamin Britten vamos a hacer una pieza de Igor Stravinsky, que es una misa tradicional, digamos, con el texto litúrgico tradicional de la misa. La particularidad que tiene es que el acompañamiento es un doble quinteto de vientos, son 10 instrumentos de viento. O sea, normalmente los coros cuando se acompañan, las misas, están acompañadas por órgano, por orquesta, claves, etcétera. Bueno, esta está acompañada solamente por instrumentos de viento. Eso ya es bastante particular, es una sorpresa, es todo un desafío. Es música que en el Coro Nacional no estamos habituados a cantar, pero que lo hacemos con mucho compromiso y también con mucho gusto porque es algo nuevo, son nuevas sonoridades. Es difícil, es árido por momentos, pero lo que tiene Stravinsky es que su escritura está muy bien hecha, fácilmente se llega a lo que él quiere transmitir. Y bueno, tiene obviamente muchas disonancias, intervalos difíciles de cantar, escucharse mucho, los instrumentos, lo que tocan, lo complejiza porque no hay un apoyo armónico, digamos, que para cantar digas, bueno, es una guía, lo que está tocando el instrumento a veces no es una guía, sino que es un ingrediente más que se le suma a la obra y que, bueno, forma parte de esa nueva sonoridad, digamos, que hay que lograr. Está bueno que el público se sorprenda, que abra un poco su mente, que vaya a escuchar nuevas cosas. Yo creo que vale la pena.
0: Hablaba así con Radio Clásica, emisora fundacional del Sodre, la maestra Malena Rivarola, quien dirige al Coro Nacional del Instituto. Nuestro espectáculo comienza, como decía muy bien la maestra Rivarola, la misa Köchel 077 para coro mixto y doble quinteto de vientos de Igor Stravinsky, Rusia 1882, New York 1971, una obra que ronda los 18 minutos de duración. Son sus movimientos: primero Kyrie, segundo Gloria, tercero Credo, cuarto Sanctus y quinto Agnus Dei. Más tarde, el Coro Nacional interpreta danzas corales de Gloriana, de Benjamin Britten, Inglaterra, 1913-1976, con una duración estimada en 10 minutos. Movimientos: primero, el tiempo; segundo, la concordia; tercero, el tiempo y la concordia; cuarto, muchachas de campo; quinto, campesinos pescadores; y sexto, danza final de homenaje. Y ya para concluir el concierto se escuchará Rejoice in the Lamb, opus 30, que también mencionaba la directora, que significa Regocíjense en el Cordero. Tiene una duración aproximada de 17 minutos. Pero hablemos de las obras que integran este programa en su orden, porque comenzamos con la misa U Ordinarium Missae, catalogada como Köchel 077 de Stravinsky, que es una de las obras cumbre de su periodo neoclásico. Compuesta entre 1944 y 1948, se destaca por su instrumentación única para coro mixto y un doble quinteto de vientos, dos flautas, oboe, corno inglés, dos fagots, dos trompetas y tres trombones. A diferencia de muchas de las obras neoclásicas de Stravinsky, inspiradas en el pasado secular, la misa surge de una profunda necesidad espiritual personal del compositor, tras el reencuentro del mismo con la fe cristiana, en su caso, bueno, la Iglesia Ortodoxa Rusa. Sin embargo, decidió componer una misa de rito católico romano para que pudiera ser utilizada litúrgicamente. Stravinsky evita deliberadamente las cuerdas y el órgano para alejarse del sentimentalismo romántico. El doble quinteto de vientos aporta una sonoridad fría, hierática y severa, que evoca tanto a los conjuntos de vientos del Renacimiento como los de Giovanni Gabrieli, así como también a la rigidez del canto litúrgico oriental. Consta de las cinco partes habituales del Ordinario Kyrie, Gloria, Credo, Sanctus y Agnus Dei. La música es mayormente silábica, estricta en el ritmo y evita cualquier tipo de adorno operístico o dramático. El credo, por ejemplo, se asemeja a una salmodia o recitado rítmico casi estático, donde el texto es el protagonista absoluto. Para esta composición, Stravinsky, compositor, buscaba una música fría y objetiva, argumentando que el sentimiento religioso debe ser expresado con contención y humildad, no con el misticismo apasionado del siglo XIX. Es una obra de una belleza ascética depurada, considerada como una de las partituras sacras más sinceras e influyentes del siglo XX. Y seguiremos después con las danzas corales de Gloriana, opus 53, un conjunto de piezas corales compuestas por Benjamin Britten en 1953. Forman parte de su ópera Gloriana, escrita en aquel momento para celebrar la coronación de la reina Isabel II. Estas danzas se interpretan en el segundo acto de la ópera como un entretenimiento para la reina Isabel I durante su visita a la ciudad de Norwich. Debido a su belleza y frescura, el propio Britten las extrajo de la ópera para que pudieran ser interpretadas en salas de concierto como una suite coral independiente para coro a capella y, opcionalmente, un tenor solista. Estamos ante una composición de evocación renacentista, donde Britten recrea de forma magistral el espíritu de la música de la era isabelina, siglos XVI y XVII, utiliza ritmos de danzas antiguas como la pavana o la gallarda, pero los combina con sus armonías modernas del siglo XX. Las danzas alternan de forma brillante entre la energía rítmica y una profunda introspección. Van desde la celebración de la naturaleza y el tiempo de cosecha hasta cantos de devoción y alabanza a la reina. Las seis danzas, Time, el tiempo, un inicio majestuoso y rítmico, Concord, la concordia, una pieza homofónica lenta y de gran belleza armónica, Time and Concord, el tiempo y la concordia, es una fusión de los dos primeros temas. Country Girls, las muchachas de campo, es una danza ligera, rápida y juguetona. Rustics and Fishermen, campesinos y pescadores, es enérgica, con un ritmo robusto y masculino. Dance of Homage, danza de homenaje, propone un final solemne y tierno, dedicado a la monarca. Es una de las obras corales más accesibles y grabadas de Britain, ideal para apreciar su habilidad para texturizar las voces humanas sin necesidad de acompañamiento instrumental. Y el concierto estará culminando con Rejoice in the Lamb, Opus 30. Es una cantata de festival compuesta por Benjamin Britten en 1943 para el 50º aniversario de la iglesia de San Mateo en Northampton, basado en Jubilate Agno, un poema escrito por Christopher Smart, 1722-1771, mientras se encontraba recluido en un manicomio. El poeta W.H. Auden recomendó el texto a Britten. Fue escrito para cuatro solistas vocales, a saber, soprano, contralto, tenor y bajo, coro mixto, sad y órgano. La obra combina pasajes de profunda devoción religiosa con momentos de excentricidad, inocencia y humor juguetón. Secciones destacadas como el gato Jeffrey, un momento célebre y tierno desde el órgano y las voces, describen de forma juguetona los movimientos del felino, como nos decía la maestra. El punto culminante de la pieza ocurre en los versos. For I am under the same accusation, porque estoy bajo la misma acusación, donde la música refleja una tensión dramática y oscura antes de retornar al júbilo. La cantata abre y cierra con un potente llamado de alabanza, aleluya, uniendo el caos terrenal y la adoración celestial en una sola atmósfera coherente. Y así hemos compartido con ustedes la estructura de las tres obras que el Coro Nacional del Sodre y los solistas y músicos invitados interpretan esta noche para todos ustedes. Ya ha entrado ya una parte del coro, los que van a interpretar nuestro primer concierto de esta noche, que justamente celebra el 50º aniversario del fallecimiento de Benjamin Britten. En la primera parte, como les decíamos, es Stravinsky el protagonista de la noche. Una obra que ronda los 18 minutos de duración. Es la Misa Köchel 077 para coro mixto y doble quinteto de vientos de Igor Stravinsky. Como les decíamos, los movimientos son Kyrie, Gloria, Credo, Sanctus y Agnus Dei. Poco a poco, entonces, vamos teniendo ya completo el escenario. Escuchemos el audio de sala.
2: Antes que nada, gracias por acompañarnos. Cada concierto es una celebración del arte, pero también el resultado del esfuerzo y el compromiso de quienes sostenemos día a día la cultura pública de nuestro país. Hoy queremos contarles que la rendición de cuentas presentada no responde a las necesidades del Sodre. Nuestro organismo continúa perdiendo trabajadores, conviviendo con plantillas incompletas, salarios insuficientes y una precariedad laboral que afecta desde hace décadas a muchos artistas y funcionarios de todos los sectores. El año pasado presentamos al Parlamento una propuesta para regularizar esta situación sin generar un costo adicional para el Estado. Fue escuchada y valorada por representantes de todos los partidos políticos, pero lamentablemente no fue incluida. Por eso, esta noche queremos hacer visible una realidad que muchas veces permanece detrás del telón. Quienes están en este momento en el escenario son los coreutas, cuyo modo de contratación es el que corresponde como funcionarios públicos. A continuación, irán ingresando el resto de los coreutas, que, como mencionamos, están esperando la regularización que le corresponde por haberse ganado su ingreso mediante pruebas y muchos años de excelente desempeño de institución. Compañeros y compañeras que ingresaron por concurso o audiciones, dedicaron años de trabajo y excelencia al Sodre y aún esperan el reconocimiento y la estabilidad laboral que les corresponde. Porque sin trabajadores dignificados no hay cultura pública de calidad. Defender al Sodre es defender el acceso de toda la sociedad al arte, la música, la danza y la cultura. Muchas gracias por escucharnos y por estar aquí hoy con nosotros.
0: Escuchaban ustedes una proclama de Afusodre como paso previo a lo que es el inicio del concurso, del concierto. Ya están todos los cantantes ubicados en sus lugares. Estamos aguardando el ingreso de los maestros responsables, de los músicos. Mientras tanto, les recordamos que el concierto abre precisamente con la misa Kügel 077 para coro mixto y doble quinteto de vientos de Igor Stravinsky y ronda los 18 minutos de duración. Y para los músicos, ingresan músicos invitados para interpretar esta misa.

Procedemos a la correspondiente afinación de instrumentos a la espera del ingreso de la directora Malena Rivarola.

Ahora han ingresado los solistas y la directora y estamos prontos, sí, para empezar el espectáculo.

Newsday. En este programa continuamos ahora con danzas corales de Gloriana a cargo del Coro Nacional, obras de Benjamin Britten, Inglaterra 1913-1976, movimientos primero el tiempo, segundo la concordia, tercero el tiempo y la concordia, cuarto muchachas de campo, quinto campesinos pescadores, sexto danza final de homenaje. Ingresan solistas, la directora del coro y damos comienzo a esta segunda parte del programa.

Gracias.

El Coro Nacional del Sodre interpretaba danzas corales de Gloriana, de Benjamin Britten. Y ahora seguimos con Rejoice in the Lamb, opus 30, que significa Regocíjense en el Cordero. Ya solistas, directora y coro, prontos para comenzar.